¡Qué bonita canción! Nos ha dejado a todos emocionados. Pero, atención, tenemos una sorpresa. Desde la broadcasting hermana de la provincia de San Juan, Radio El Albardón, tenemos la presencia en vivo del célebre cantor Don Antonio Tormo, que junto con su guitarrista Domingo Tejada y la juventud del conjunto folclórico Alquimia Cuyana, homenajearán a la provincia de Mendoza con la cueca perteneciente a Ocampo y Videla Flores,

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0: no me lo regaló, igual me lo prestó, pero creo que ya me lo regaló. Un equipito, y con eso tiene para poner cassette, que es re, que ya no viene de ninguno. Entonces lo he escuchado a Reno también, a Antolín, no sé, después Garuda también tiene el cassette.
1: Claro, Garuda tiene el cassette. Sí, hay muchos que están también optando por el formato, porque
0: una Reno parte. Sacó vinilo también.
1: Claro, sí.
2: Claro, como que también eso se ha ido tomando un poco más de repercusión, las bandas que por ahí también han editado en vinilo, que por ahí también, no sé si lo ven como una especie de moda o no, digamos, ¿cuál es también ese concepto, digamos? ¿Cómo lo ven a eso? ¿Lo ven como una época, como una sensación de la cultura de hoy en día, de bueno, la necesidad de recuperar eso, o lo ven simplemente como esto, ¿no? Como una moda, como un momento.
1: Algunos lo pueden llegar a ver como una moda, pero yo creo que es como decís vos, que es la necesidad de valorizar así lo que con lo que uno ya también tuvo experiencias, porque creo que la gente que saca hoy por hoy cassette escuchó cassette, y dentro del que escuchó under y de que anduvo en el under, no solo que escuchó cassette, sino que también los regrabó, los pirateó. Y yo me acuerdo que tenía un cajón lleno de cassette, todos con borratinta, con los discos que no llegaban a mi pueblo, y claro, los grababa en cassette. Y eso creo que también es una forma, como decís vos, de revalorizar lo que es el under. O sea, me parece que es un símbolo de la autogestión, el cassette también.
0: Llamar a la radio para que te pase un tema y poder grabarlo en el cassette.
1: Claro, y te pasa así.
0: Mi hermana hacía eso.
2: ¿Cómo?
0: Mi hermana llamaba a la radio y le decía que era para grabar, entonces no le hablaban durante todo el tema.
2: Malísimo, entonces cuando pedías eso, a mí me pasaba que hacía eso y en el medio del tema me mandaban una publicidad.
0: Claro.
2: Entonces te cagaba el tema.
0: Claro,
2: como,
0: sí.
1: Exclusivo.
2: Claro, exclusivo, dice, no me pongas la publicidad en el medio porque me estás cagando el tema que estoy grabando.
0: Después lo cantás con la publicidad.
2: Claro, sí, después pensás que es así el tema. Sí. Sí, tal cual. O cuando te quedabas sin cassette, que tenías que ponerle el papelito,
0: claro, el papelito al cassette en la
2: punta, para poder volver a grabar.
0: Claro, si no se grababa, es verdad. Sí.
2: Tal cual.
0: Sí,
2: los secretos que uno aprendía con los cassettes.
0: Retrocederlo con la lapicera, sí.
2: Hoy en día se te rayó el CD, cagaste.
0: Ya fue. O se te rompió el pendrive.
2: También.
1: Como le pasó a un DJ como esa. Ay, a uno famoso.
2: Al amigo de Papo.
0: Ah, ni idea.
2: Amigo, irónicamente, de Papo.
0: Ah,
2: Deró.
0: DJ Deró.
2: DJ Deró.
1: Sí. Sí, me parece que sí, que fue, se le jodió el pendrive y no pudo tocar.
2: Claro,
1: una cosa así.
2: Que Papo en un momento dijo, en una de las entrevistas, como que lo bardeó, así como, bueno, si quieren escuchar música, pues, no me acuerdo bien cómo era, pero como bardeando a esos que hacían música a partir de
1: sí, sí,
2: estos DJs nuevos,
0: claro,
2: actuales,
1: sí. El sábado Bus fue que se encontraron,
2: claro,
1: y
0: sí,
1: crisparon.
0: Le dijo que se busque un trabajo honesto.
2: Claro,
0: sí. Muy bueno.
2: Más o menos.
0: Buscate un trabajo honesto, buenísimo.
1: Papu.
2: Más o menos así. Más o menos tipo, bueno, dejá de chorear y de...
0: Sí, ahora labura en una pizzería, DJ.
1: No sé.
0: Mirá,
2: las cosas que uno se espera, ¿no? Bueno, volviendo al sello, volviendo a las bandas, digamos, ¿cómo ustedes, los proyectos, digamos, en los que están, digamos, cómo vienen atravesando también este proceso?
0: Bien, con los Vivales tenemos fechas en... ¿Cuándo son?
1: Y con los Vivales estamos presentando el disco, que se llama Vámonos Antes de que Bailemos Sin Música.
2: Sí.
1: Y bueno, lo vamos a presentar este sábado con La Bestia en Casa Unclan. Después más adelante, creo que el 19 de agosto hay una fecha en Casa Animal.
0: 19 de septiembre.
1: Esa en septiembre.
0: Ah,
1: sí, con todos los rayos, los chicos de Algo Increíble. Que también hay una posibilidad de grabar, los chicos de Algo Increíble hacen algo que se llama la Melville,
2: sí,
1: que ellos tienen una sala de ensayo donde graban a las bandas en eléctrico y en acústico, Melville y Mini Melville,
2: sí,
1: y las editan, sí,
2: claro,
1: nos
2: sí,
1: invitaron.
2: Las editan y después suben para compartir,
1: sí,
2: las grabaciones.
1: Sí,
2: no,
1: sí, sí, nos invitaron y es una movida fantástica, son unos pibes que... que se reponen, se laburan mucho con la música y eso está bueno. Después el 22 también tenemos una Naranja Verde en Capital con los chicos de los Charmander, una banda re linda también allá de Capital. Esas son las fechas que tenemos por ahora, de ahora en adelante. Y bueno, seguimos con lo del disco presentándolo. Por ese lado contento, sí.
2: ¿Cómo fueron las repercusiones después del disco? Los comentarios que han tenido? ¿Cómo fue ese nacimiento de este nuevo trabajo?
1: Sí, las repercusiones fueron positivas. Ahora estamos en tratativas de...
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¡Qué bonita canción! 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

0: Muy buenos días. Hoy arrancamos el programa del Enredando la Mañana desde la provincia de Jujuy. Hoy 29 de mayo, ya vamos finalizando este mes, ¿no? Hoy supuestamente podés comer los... ¿Cómo se llama, Mati, eso lo que podés comer? ¿Los 29, todos los 29?
1: Los ñoqui.
0: Los ñoqui, listo, mirá. Así que bueno, vamos viendo hoy. Seguro varios compañeros, compañeras deben estar preparando unos ricos ñoquis hoy. Qué rico. Encima está fresquito hoy, así que está especial, ¿no? Para eso. Y no es difícil prepararlo, ¿eh? Así que hay que utilizar un poquito las manos nomás y va, ¿no? Va de una.
1: Difícil, no sé si tanto. Tiene su maña el ñoqui. Pero lleva su tiempo también.
0: Sí, pero vos decís, depende. Hay algunos que lo hacen con el, viste, con el tenedor, le da el recorrido del tenedor. Hay otros que la última vez yo lo comí sin pasar por el tenedor. Sí, igual lo mismo, va a la boca. ¿O no?
1: Sí, la forma es lo de menos. Quizás lo complicado es la masa. Claro. A mí se me complica mucho. Por suerte no soy yo el que cocino en casa. A mí se me complicó mucho siempre el tema del gnocchi, que me sale muy blando, me sale gomoso. Claro. Una cuestión ahí con la harina y con la papa, todavía no le sé regular. Por suerte está mi novia ahí que ella es otra cuestión, digamos.
0: Claro, es otro nivel. Sabe la compa, sí.
1: He probado unos gnocchis de calabaza. Mirá. Exquisitos. Algún día compartiremos.
0: Así es. Bueno, veremos cómo lo hacemos. Mirá, arrancamos nosotros el programa hablando de los ñoquis, ¿no? Qué loco de acá, ¿no? Bueno, así somos los jujeños, perdón. Arrancamos hablando de la comida, ¿no? Pero bueno, le mandamos un saludo grande a todos los compañeros y compañeras de la red que hacen posible esto, ¿no? Que pueda funcionar este informativo. Recordemos que los lunes se transmite desde la ciudad de Córdoba, los compañeros de Radio Roja. Los martes desde La Plata, los compañeros de Radio Nauta. Los miércoles desde Lambas, dice, desde Buenos Aires, los compañeros Radio Semilla y de TL. Los jueves los compañeros de La Bulla de San Luis y también los compañeros del Che Guevara de Rosario, ¿no? Hoy los viernes y todos los viernes hacemos desde el colectivo Radio Pueblo, desde acá de la provincia de Jujuy, ¿no? Así que bueno, mandamos ahí un saludo grande a todos los compañeros y compañeras de la red que se van sumando también y que ya nos vamos encontrando también porque se viene el encuentro, ¿no?, de la red de medios alternativos que lo vamos a estar realizando este año en la provincia de Buenos Aires, en La Plata, ¿no? Sí, en La Plata, este año.
1: Sí, tengo entendido que es así. Estamos...
0: Así que ahí todos los compañeros y compañeras que quieran sumarse, ya seguramente vamos a estar pasando los datos y quienes quieran nos sumamos y hacemos un solo viaje ahí nomás. Un año nos fuimos a no sé si fue a Rosario o dónde fue, un encuentro que nos alquilamos un auto y nos fuimos varios, ¿viste? Así que si se prenden varios, vemos ahí nomás, nos sumamos y nos alquilamos, pero terminó en un pequeño choquecito, sí. Pero bueno, lo tuvimos que arreglar todo, pero llegamos y volvimos y
1: justo eso te iba a recordar. El viaje y el encuentro de ida debe haber sido muy lindo, pero la vuelta tuvo sus percances.
0: Así es, pena, pero vemos cómo arrancamos y cómo nos acomodamos. Che, lo importante es poder estar allá, ¿no? Y compartir ahí con todos los compañeros y las compañeras, ¿no? Pero bueno, vamos entrando al programa del día de hoy y vamos a ir tirando los temas que tenemos para empezar la mañana, ¿no? Vamos a estar charlando ahora en unos momentos con la compañera Yanis, quien es feminista del grupo de la Vía Yala, con quien vamos a conversar un poco de lo que se viene ya la semana que viene, el polo del 3 de junio, los preparativos y cómo se vienen organizando, ¿no?, las compañeras, que está bueno poder charlarlo, ir haciendo el anticipo, decíamos, y también cómo se está generando también en todo el país, ¿no?, esto. Luego vamos a charlar un poquito con la compañera Vivian también, quien ella es integrante de la Federación Sindical, bueno, es de Bolivia, con quien vamos a charlar un poquito de la situación hoy del país vecino, ¿no? Estamos tratando de casi todos los días, no todos los días, pero sí los diferentes programas del Enredando, de entrevistar a compañeros y compañeras desde Bolivia para saber y estar al tanto de cómo está la situación, ¿no?, en el querido país vecino de Bolivia. También vamos a estar hablando con Daniel Benito Aparicio, quien es también uno de los por lo que se viene aquí en la provincia de Jujuy. Recordemos que hace poco se cumplió un año y se viene el juicio por lo de Ivo Torre, ¿no?, quien es de la comunidad de Barraca, de acá nomás de La Quiaca. El joven que fue el año pasado fue asesinado por la espalda por un gendarme, ¿no?, de la Gendarmería Nacional, que cuando él iba en la moto le dispara por atrás. Así que esto estaría arrancando el juicio también la semana que viene, ¿no? Y luego vamos a estar charlando con Marcelo Brizuela, quien es delegado de ATE, trabajador también de la niñez, con quien también vamos a charlar un poquito de cómo está viendo la situación hoy en el país, con esto, ¿no?, lo que viene sucediendo con el gobierno de Milei, y cómo está afectando también a todos los espacios, a los trabajadores y bueno, también todo lo espacio de los jóvenes, la juventud también, ¿no? Luego vamos a estar charlando con Mariana Vargas, ella es abogada de acá de la provincia de Jujuy, con quien vamos a charlar, también se cumplió esta semana, la semana pasada, perdón, lo que fue, bueno, ¿no?, el femicidio de Tamara Fierro, que se llevó adelante aquí en la provincia de Jujuy. Y la semana que viene, el 2 de junio, se va a estar debatiendo, se va a llevar a cabo el juicio, ¿no?, a las dos personas, que también quienes lo están cubriendo ahí, también la justicia, está queriendo, bueno, tratar de liberar a Jairo Guerrero y al primo, ¿no?, Esteban Pérez, que conocemos o sabemos que fueron vistos la última vez en los diferentes videos, quienes, bueno, llevan el cuerpo de Tamara Fierro y bueno, él, lo que estuvieron, se hicieron cargo también, porque salió esto a través de los videos, se tuvieron que hacer cargo por eso. Y bueno, ¿no?, de la justicia se está comenzando el juicio la semana que viene, así que bueno, vamos a ver cómo está la situación y cómo lo están viendo, ¿no? Así que bueno, Mati, ¿te parece que vamos a escuchar un poquitito de música y así ya arrancamos enseguida, ¿no?, con todo lo que se viene para el programa de la Red de Medios Alternativos? Y le mandamos un saludo grande a todos los compañeros y compañeras de la red que se suman a este programa del día de hoy. Vamos a escuchar un poquitito de música.
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0: Volvemos. Ahí le mandamos un saludo grande a los compañeros de República de Casa Grande, el Valle de Punilla, ahí que nos mandaba mensajitos, nos están escuchando, así que un saludo grande ahí a los compañeros de Córdoba, de la provincia de Córdoba, ¿no? Así que un saludo grande. Ya tenemos en contacto, la tenemos conectada la compañera Jenis, quien es feminista de la Via Yala, con quien vamos a conversar un poco, ¿no?, de los preparativos que se viene para la semana que viene, por lo del 3 de junio, con todo lo que viene pasando en el país, las cosas que vienen sucediendo también, y lo importante es poder escuchar las palabras de ella, ¿no?, de las compañeras, para los preparativos, cómo lo están viviendo y qué se viene llevando adelante, ¿no? Buenos días, Janis, ¿nos escuchás?
1: Hola, buen día a todos, todas, ¿cómo están?
0: Bien, bien, bien. Janis, comentar un poquito, ¿no? Primero, antes que todo, te damos las gracias por poder conectarte ahí también. Andábamos buscando unas compañeras hoy para que nos puedan dar un panorama más o menos cómo vienen los preparativos para el 3 de junio. Y bueno, es importante poder escucharte, ¿no?
1: Bueno, primero contarles, ¿no?, que el 3 de junio es una fecha que hace 11 años venimos sosteniendo dentro del calendario transfeminista, que tiene que ver con el grito visceral de ni una menos. La realidad es que en 11 años la situación en relación a las violencias, a los femicidios, no se ha modificado estructuralmente, y menos en este gobierno, ¿no? En este gobierno que cortó todo política preventivo de promoción o incluso de acceso a derechos vinculados a mujeres y disidencias. Así que en este estado de alerta en el que estábamos, que nos están matando, que nos desaparecen y que en cada territorio tenemos muchos nombres para levantar, salimos este 3 de junio nuevamente. La concentración en la ciudad de Buenos Aires, pero que tiene consignas que se van a replicar en muchos de los puntos del país, tiene que ver con transfeminismo para derrotar a Milei, el FMI y sus cómplices, ni una menos, vivas, libres y desendeudadas nos queremos, unir las luchas y rebelarse es la tarea. Un poco eso concentra las mismas consignas, incluso casi por las que salimos el 8 de marzo. La realidad es que creemos que hay que derrotar a Milei, pero no es solo Milei, sino que también es el Fondo Monetario Internacional y todos sus cómplices. Seguimos gritando ni una menos, nos queremos vivas, libres y desendeudadas, porque si hay algo que nos está pasando es que en este momento nosotras y nosotres, sobre todo, estamos pagando la deuda y pagando deudas, ¿no? Cobramos para pagar deudas y tenemos la posibilidad de cobrar o vendemos lo que tenemos para pagar deudas. Y después, la tarea del momento, que esa incluso excede al transfeminismo, ¿no? De unir las luchas y rebelarnos, ¿no? Rebelarnos. Y ahí mucho de lo que salió en la última asamblea transfeminista rumbo al 3DJ, que salió en Buenos Aires, pero también salió en Córdoba, salió en diferentes asambleas, en La Plata, hasta en Chile, es mirar al heroico pueblo de Bolivia que se rebela a 6 meses del gobierno de paz y cómo sostienen la lucha en la calle, la dignidad de esa lucha, y la

0: incondicionalidad del pueblo, ¿no? Bueno, decir basta, que se vaya paz, que esto así no puede seguir. Entonces, algo de eso salió. Después, en la ciudad de Buenos Aires comenzó el juicio por el triple lesbicidio de Barracas. Sí. Entonces, lo ponemos también entre las reivindicaciones de que queremos que haya justicia, de que fue lesbicidio. Y después, algo que también los feminismos, transfeminismos de todo el país estamos saliendo con fuerza, es a denunciar el proyecto de falsas denuncias de Lozada. Creemos que hay un lobby pedófilo atrás de eso, que lo único que busca es criminalizar a las madres protectoras y que las niñeces y adolescencias no hablen. Porque si hablan, se cae, ¿no?, la mascarada de los abusos sexuales contra las infancias. Entonces, esas son como las reivindicaciones que sumamos y que están pasando en este momento, en esta época.
1: Así es. Yanis, una de las cosas que creo importante también charlarlo, porque se escuchaba por lo menos en estas últimas semanas también, cómo con toda la crisis que vive, ¿no?, acá el país, cómo también fue creciendo el tema de la violencia, ¿no?, aquí en la Argentina. ¿Cómo lo ven ustedes también a esto, no?
0: O sea, a ver, la violencia hacia las mujeres y disidencias sexuales, sexogenéricas, siempre estuvo. Es un problema estructural. Vivimos en una sociedad patriarcal. El problema es que ahora no hay ningún programa de prevención, de promoción ni de acompañamiento. Yo trabajo en el Conurbano Sur y mis estudiantes, que son de superior, acumulan en folios las denuncias. O sea, no hay ninguna respuesta del Estado. Es denunciar y juntar papel, porque no hay intervención. Entonces, la respuesta a eso es o la organización colectiva, o las respuestas colectivas, o la solidaridad entre nosotras, o el femicidio. La realidad es que estamos expuestas a la no intervención del Estado. Y eso va en aumento. Va en aumento no solo vinculado a las violencias. También hay violencias del Estado a la no intervención, por ejemplo, al desmantelamiento de programas de salud sexual. Ayer fue el Día de Acción por la Salud de las Mujeres y fue grande la denuncia de que no hay preservativos, de que no hay métodos anticonceptivos, de que no hay garantización de la medicación para hacernos interrupciones voluntarias del embarazo. Hoy están vaciados nuestros derechos. Y sin un Estado que compre la medicación, así como no tampoco garantice el remediar, no hay derecho, no hay acceso al derecho. Entonces, la realidad es que, si bien hace 11 años seguimos denunciando que nos están matando, y desde los 80 y desde las décadas del 20, o sea, siempre denunciamos las violencias hacia nosotras, hoy no hay ninguna política. Incluso se hostiga a la ESI, ¿no?, la educación sexual integral, que nos da elementos para poder con las niñeces y adolescencias que identifiquen las violencias, que las puedan hablar, que las puedan denunciar. Si eso no sucede, hay mucha más hay una canción que cantamos en las calles, se me vino justo ahora a la cabeza, ¿no? El patriarcado se va a acabar en las escuelas con educación sexual. Bueno, si no hay educación sexual en las escuelas, hay muchas más posibilidades de la continuidad y la repetición del patriarcado, ¿no?, con todas sus violencias y abusos hacia nosotros.
1: Así es, Yanis. ¿Y cómo ves, no, también esto, la cuestión de la violencia en la juventud, ¿no?, en la juventud de hoy?
0: Y bueno, es que sin haber espacios de diálogo, de compartir, de trabajar, se me cruzó con la pregunta todo esto que estuvo pasando, ¿no?, de las armas en las escuelas. Sí. Y el gran reclamo de acceso a espacios colectivos y de salud mental, ¿no?, que hacen las juventudes, por lo menos en muchos de los lugares donde uno tiene acceso, ese es el reclamo que hacen, ¿no?, desde lo colectivo. Che, escuchen, ¿no?, che, queremos decir esto. Entonces, la violencia crece sin espacios de reflexión, sin espacios de diálogo, sin políticas de acceso. Me parece que está pasando todo eso, nos parece, y que la única forma es con un Estado presente que garantice derechos, que garantice ESI, que garantice acceso a la salud mental, que garantice espacios de escucha y de reflexión para esas niñeces y adolescencias.
1: Creo que importante, ¿no?
0: Hoy la violencia está habilitada desde el Estado, ¿no? Tener un presidente que insulta hace que en todos los planos, esos verticales y horizontales, como decimos, esa violencia suceda.
1: Claro. Así es, ¿no? Creo que importante esto lo que vas marcando, ¿no? Porque es lo que, si vos tenés, o siempre lo decimos, ¿no? Si tenés un gobierno, o también desde los diferentes puntos del gobierno que agitan también este machismo, ¿no? Creo que es importante tenerlo en cuenta también desde dónde se llevan esta discusión o de dónde las llevan también la familia, ¿no? Es lo que reciben el día a día en las casas, ¿verdad?
0: Pero si vos tenés un presidente, ministros, gente del gobierno que insulta, que nos dice, que nos insulta, porque no, ni quiero repetir, ¿no? Los
1: Sí,
0: insultos,
1: sí.
0: que nos insulta. Y eso habilita que se repita, ¿no? Y prendés la tele y el insulto y la violencia es parte del trato. Parece que es la nueva cotidianidad, ¿no? Es una nueva normalidad a la que nos vamos acostumbrando. Entonces, hoy es mejor, en vez de preguntar, gritar, en vez de, ¿no? El otro es malo, el otro es diferente, el otro es peligroso, no hay diálogo, no hay posibilidad de construir con ese otro o con esa otra. Y eso repercute en el día a día, en los vínculos, en lo que nos está pasando, por lo menos que a muchos, a muchas, yo soy docente en superior, ¿no?
1: Claro.
0: Es que la gente está angustiada, que la gente está asfixiada, que la gente se está enfermando, que la gente corre con un tiempo que no tiene. Capaz que eso también nos pasa, ¿no? En las ciudades, por ahí en algunos otros lugares se vive con otro ritmo, pero acá se vive mal, ¿no? Y no hay tiempo de mirar al otro a la cara, de preguntarle cómo está, de reflexionar sobre las dificultades, pensar que no todos la pasamos igual, ¿no? Nosotras en Feminista de Ideal hablamos de un feminismo que es plural, que es diverso y que sobre todo es interseccional. ¿Qué significa? Que no todas pasamos las mismas violencias y opresiones. No es lo mismo alguien que vive en la ciudad que alguien que tiene acceso a recursos, que alguien que pudo estudiar, que alguien que no pudo estudiar. Hoy las violencias, yo te contaba la situación en Bolivia, ¿no? Creemos que es principalmente la represión del Estado está haciendo hacia las mujeres y disidencias. Las mujeres de pollera están siendo principalmente atacadas y llevadas presas. Bueno, no sé, hay un montón de cosas por las que podríamos hablar que nos sostienen hoy en la calle, denunciando desigualdades, denunciando violencias, marcando el corrimiento que hay. Porque el Estado no está ausente, el Estado decide correrse, el Estado decide desmantelar, el Estado decide no reconocernos, el Estado decide violentarnos. Y eso tiene consecuencias directas en nuestro día a día, en nuestra subjetividad y en nuestras posibilidades incluso de organizarnos.
1: Así es. Bueno, Janice, te agradecemos por la comunicación. Siempre
0: ¿Se escuchó?
1: importante
0: Sí.
1: poder escuchar un poco la
0: Hola,
1: voz de las
0: hola.
1: compañeras. Sí, ¿ahí me escuchás? A ver. Janice. Bueno, a ver, tenemos desde ahí
0: No sé
1: unos.
0: si, sí.
1: Sí, ahí. No, nada, decíamos, te queríamos agradecer por la comunicación. Siempre importante, ¿no? Poder escuchar las voces de las compañeras. Y también escuchar las diferentes formas, ¿no? Cómo se lo vienen llevando adelante en todas las provincias, ¿no? Jenny, ¿un mensaje que les quiera dejar a todas las personas que nos están escuchando?
0: Que organizarse, que luchar sirve, que hay que hacer el momento para buscar salidas colectivas, que es un momento muy malo y que la única forma es resistir, rebelarse, organizarse, que esa es la tarea de este momento. Eso.
1: Genial.
0: Y les mando un abrazo, gracias por replicar nuestras voces, nuestras luchas.
1: Genial, Janice. Te agradecemos por la comunicación y estamos en contacto.
0: Dale, muchísimas gracias.
1: Bueno, ahí
0: Hasta
1: pasaba,
0: luego.
1: ¿no? La compañera Janice, quien es feminista de la Vía Yala, quien nos comentaba un poco, ¿no? De cómo ven el panorama de la situación por lo que se viene la semana que viene ya, por lo del 3 de junio, ¿no? Que decíamos importante charlar con las compañeras, que nos comenten, ¿no? En uno más tarde también, en una de las entrevistas, vamos a estar charlando con una compañera de acá de Jujuy. Quien también están organizando toda la movida que se viene la semana que viene, ¿no? Así que bueno, ¿Te parece que escuchemos un poquitito de música, Mati, y volvemos con todo? Porque ya nos tenemos que ir para Bolivia para charlar un poquito también, ¿no? Con otra compañera de allá, quien nos va a estar comentando, ¿no? La situación hoy del país vecino.
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1: Volvemos, son las 10:44 de la mañana y nos vamos para el país vecino aquí de Bolivia, a solo 4 horas que tenemos acá desde la provincia de Jujuy, y nos comunicamos con la hermana, ¿no? Vivian Palomeki. Ella es integrante de la Federación Sindical Única de los Trabajadores Campesinos de Bolivia, con quien vamos a charlar un poquito, ¿no?, de cómo está la situación hoy, cómo la vienen llevando los compañeros y las compañeras, ¿no?, también ahí. Hola, Viviana, ¿nos escuchás?
2: Querido amigo, bueno, un saludo cordial a nuestro hermano país, ¿no?, de la Argentina. Bueno, la verdad, para que sepan, ¿no?, y bien de dónde les estoy hablando, bueno, quiero presentarme. Mi nombre es Vivian Palomé Quirina, secretaria ejecutiva de la Federación Sindical Única de Trabajadores Campesinos Regional Bacadí del departamento de Beni, ¿no? Entonces, más propiamente desde acá de la Amazonía, ¿no?, de Bolivia, nosotros estamos, ¿no?, a más de 1000 kilómetros de nuestra sede de gobierno, que es la ciudad de La Paz. Entonces, ¿no?, desde acá estamos haciendo, bueno, esta intervención. Y bueno, eso como aclaración, yo soy ejecutiva de acá, de una regional, ¿no?, del departamento de Beni.
1: Así es. Vivian, coméntanos un poquito, ¿no?, cómo están viendo la situación hoy en el país de Bolivia.
2: Mire, bueno, para información, ¿no?, de todos nuestros hermanos vecinos y para nuestro pueblo boliviano, queremos, ¿no?, desde acá hacer llegar nuestro saludo cordial y revolucionario, ¿no?, y agradecida siempre con nuestro creador, porque pese a las tantas dificultades seguimos acá de pie, estamos también con vida, que es lo más importante, y salud, ¿no?, que tropezando seguimos un poco embromada de la salud desde que hemos llegado, ¿no?, desde allá, pero bueno, ahí estamos, hemos retomado las actividades de nosotros acá en lo que es nuestra región ya. Y bueno, queremos manifestar de que, bueno, estamos muy preocupados, porque si bien nosotros en su momento hemos iniciado, ¿no?, esta marcha, porque, bueno, en defensa de nuestros derechos, pues, de que respeten, ¿no?, nuestra constitución, sobre todo, y más que todo por el resguardo y el respeto a nuestros territorios, ¿no?, ya que en su momento se aprueba esta ley 157, ya promulgada 1720, sin el consenso, sin la socialización del pueblo boliviano y en particular de nosotros como pueblos campesinos indígenas. Entonces, y por la afectación que venía, ¿no?, que traía esto, nosotros decidimos, ¿no?, en vista de que el gobierno en su debido momento no escuchó, bajo nota, hemos reiterado, ¿no?, resoluciones de ampliado, nota pidiendo de que esto se paralice hasta que no haya una socialización y, bueno, y todos seamos incluidos, de acuerdo a nuestro uso y costumbre, de acuerdo a nuestra vocación de región o departamento, ¿no? Entonces, no fuimos escuchados y es ahí donde, pues, partimos, ¿no?, con una marcha, la cual no ha sido fácil para nosotros, bien complicada, pero bueno, gracias a Dios conseguimos la abrogación de esta ley, aunque con 2 disposiciones, pero bueno, conseguimos, y también conseguimos un decreto, ¿no?, para el tema de la seguridad jurídica de nuestras tierras acá en esta parte del país. Y bueno, ahora vemos la situación de que el gobierno, como siempre, no quiere oír. No quiere oír, le gusta solamente reunirse con dirigentes que, bueno, que van, pues, ¿no?, y le dan la razón a él y que están de su lado, en otras palabras, ¿no? Entonces, pero sin obedecer el mandato de las bases. Y eso es lo que nos preocupa a nosotros, ¿no?, de que en vez que haya esa unidad y que el gobierno también se acerque a todos, no solo a los dirigentes que estén de su lado, sino al pueblo, porque fue el pueblo que lo puso ahí. Y ahí su deber como servidores públicos es trabajar por el pueblo boliviano, ¿no?, y no estar escogiendo con quién trabajar o alguien que esté a su favor. Y entonces ahora lamentamos mucho lo que ha venido pasando, después que no hemos venido, la muerte de nuestros hermanos bolivianos, y que aún así, ¿no?, la situación sigue tensa, pero Dios quiera de que, bueno, se vaya normalizando. Bueno, y en caso de no ser así, nosotros también estamos justo para llevar adelante un empleado, para poder en primera instancia informar a nuestras bases de todo lo ocurrido en la marcha y también tomar determinaciones en base a las movilizaciones que siguen pasando, ¿no?, que se está dando, y bueno, y de esa manera poder apoyar, ver de qué manera vamos a apoyar desde acá, de esta parte del país.
1: Así es, Viviana, coméntalo un poquito para toda la gente que nos está escuchando. Veíamos en la semana, por lo menos en los diferentes medios de allá de Bolivia, que el presidente también llamaba, el presidente Rodrigo Paz, ¿no?, llamaba a las Fuerzas Armadas también de salir a las calles, ¿no? ¿Cómo lo están viendo esto ustedes?
2: Mire, totalmente malísimo. Nosotros repudiamos esa actitud porque, o sea, él le quiere hacer creer a la población y sobre todo a la población urbana, ¿no?, que nosotros, que las organizaciones sociales, de repente que las organizaciones campesinas, indígenas, y entre otras, digamos, somos los malos, ¿no?, que porque reclamamos nuestro derecho, bueno, se escuda con argumentos de que son politizados, estos movimientos son pagados, cuando la situación no es así, ¿no? Nosotros hemos podido demostrar, y el gobierno no nos ha podido encarar nunca, que nosotros, por ejemplo, nos acusaba de que éramos financiados por ONGs o por el compañero Evo Morales, o sea, cuando la situación nada que ver con eso. Nosotros como bolivianos estamos en el pleno derecho de poder hacer nuestras protestas, pero y eso es en base para el no cumplimiento de las autoridades. Bueno, y ahora digamos ya hay esa exigencia de las Fuerzas Armadas, cuando, o sea, el gobierno como padre debería buscar más bien la paz, la tranquilidad, y no así confrontarnos, porque los hermanos militares y policías, al igual que nosotros, son bolivianos, son familia de mucho, digamos, ¿no? Entonces, lo que busca el gobierno es confrontarnos entre bolivianos y bolivianas, cuando la situación debería ser otra, ¿no? Ahora vemos de que desde los gobiernos departamentales, municipales, incluso desde acá donde yo le hablo, ya han aprobado unas leyes a través de los consejos, del consejo municipal, para poder restringir a las protestas, ¿no? Entonces, es un mandato en cadena desde allá, desde el gobierno nacional, departamental y municipal, ¿no?, donde se nos quiere coartar ese derecho constitucional de que la persona, el boliviano, no se manifieste y no haga protesta, ¿no? Pero ¿de qué manera nosotros vamos a poder hacer escuchar nuestras demandas si las autoridades no lo hacen de manera personal, digamos, por obligación, porque ese es su deber de ellos, atender las demandas del pueblo boliviano, ¿no? Entonces, en sus tres niveles, pero no vemos eso, y en base a eso es que las protestas se han dado o se siguen dando o se van a dar, y eso está constitucionalizado, y eso es otro atropello a nuestros derechos que tenemos plasmado en nuestra constitución política del Estado.
1: Creo que también es importante, ¿no?, esto es lo que vas marcando, que por lo menos veíamos también en algunos diferentes espacios que van compartiendo también, que a pesar también de lo que lleva adelante el presidente, ¿no?, este Rodrigo Paz, de las fuerzas también armadas en las calles y demás, creo que también es importante marcar, y por lo menos vemos que de los diferentes pueblos de Bolivia van llegándose cada vez más a la paz, ¿no?
2: Sí. Sí, es así, ¿no? Porque, bueno, también yo creo de que la presión habrá que hacerla allá, ¿no? Allá, porque el gobierno no le, ni siquiera ni se le antoja a veces, ¿no?, dar un vistazo al resto del país, creo que no. Entonces, en ese sentido, la presión, pues por eso es que la gente va llegando allá. Ya, y bueno, la verdad es que lamentamos mucho la insensibilidad de nuestro presidente. O sea, una persona de que no le interesa, ¿no? Pero sin embargo, cuando llega pues la cúpula o el grupo de estos agroindustriales, ¿no?, que tiene sus grandes empresas o cultivos de agronegocios, ahí está pues en primera, ¿no?, lo recibe a ellos y nosotros que somos campesinos, indígenas, ¿no? Entonces, gente más vulnerable, nunca nos quiso recibir a nosotros, por ejemplo, nunca nos recibió para poder, por lo menos, por sensibilidad decir, bueno, discúlpenme o esto, o dialoguemos, nada, nunca nos recibió. Todo fue en base a presión, que presionamos a la Cámara de Diputados, de Senadores, para que se pueda abrogar la ley, ¿no? Entonces, todo ha sido en base a presión, no ha sido en base de voluntad de él como gobierno, como padre de la nación.
1: Claro. Así es, Vivian. Bueno, Vivian, un mensaje que le quiera dejar, ¿no?, a todos los compañeros y hermanos que también habitan acá en nuestro país, de acá de la Argentina, para que estén al tanto, ¿no?, de todas las cosas, ¿no? Un mensajito que le quieras dejar.
2: Solo pedirles a mis hermanos bolivianos que radican, ¿no?, allá, de que, bueno, a veces son gracias a las malas políticas de nuestros gobiernos, de que a veces, muchas veces, ¿no?, nuestra gente tiene que emigrar a otro lado para buscar ingresos económicos más favorables, ¿no?, para nuestra familia. Bueno, lamentamos, ¿no?, la situación, pero también queremos que desde allá nuestros hermanos puedan también, ¿no?, apoyar a estas personas y sin dejarse, ¿no?, lavar el cerebro, si vale el término, con personas que dicen que lo único que buscan ahí, lo que están haciendo las movilizaciones, intereses personales y políticos, cuando en el fondo es otro. Bueno, no podemos seguir aguantando que se vulneren nuestros derechos. Si no lo hacemos respetar hoy, bueno, no vamos a tener a 5 o más años, ¿no? Porque solamente aguantar que nos impongan leyes, decretos, sin consultarnos a nosotros, totalmente fuera de la Constitución. Así que, hermano, desde allá también pedimos, ¿no?, su apoyo, hacer fuerza para que el gobierno tenga que escuchar, y no solo este gobierno, cualquier gobierno que llegue a entrar, pues tiene que trabajar con el pueblo y para el pueblo, ¿no? Entonces, solo pedirle eso, y bueno, Dios permita de que esta situación se tenga que terminar, pues, ¿no?, esto de las medidas, porque es verdad que afecta a todo, ¿no? Y bueno, pero también es una manera de presionar, porque si no hacemos eso, ¿cuándo vamos a hacer respetarnos? Siempre ha sido en base de lucha a nuestras conquistas, así que seguimos firmes, y desde acá fuerza también a nuestros hermanos en movilización, y nosotros vamos a estar también como regional acá, siempre en la vanguardia, y bueno, para determinar también, ¿no?, en este día, qué acciones vamos a tomar desde acá, desde la Amazonía y más propiamente la provincia de Bacardí y el departamento del Beni.
1: Bueno, Vivian, te agradecemos por la comunicación y gracias, ¿no?, por atendernos, por poder hacer posible que podamos difundir estas cosas acá también, ¿no?, en nuestro país, para que también se puedan escuchar las voces de todos los hermanos y hermanas allá del vecino país, ¿no?, de Bolivia. Le mandamos un saludo grande.
2: Muchas gracias a ustedes, ¿no?, por la cobertura, y bueno, hasta en otra oportunidad, y que Dios lo bendiga. Muchas gracias.
1: Bueno, ahí pasaba la compañera, ¿no?, Vivian Palomeki, quien es integrante de la Federación Sindical Única de los Trabajadores Campesinos, ¿no?, de Bolivia, con quien charlábamos un poquito esto de lo que está sucediendo en nuestro querido país vecino. Siempre decimos nosotros, quienes somos todos desde acá, desde la provincia también de Jujuy, sentimos algo muy, muy cerca ahí, que nos hace a nosotros siempre reflexionar, y es imposible que desde acá, desde el colectivo Radio Pueblo, nosotros no charlemos con ellas, que podamos comunicarnos, porque es lo que pasa, ¿no?, y es lo que es necesario, y siempre decimos, corresponde desde acá, desde Jujuy, tener ese diálogo, ¿no?, con los hermanos de ahí. Así que bueno, son las 10:57, Mati, que vamos a las corridas, ¿no? Hay veces nos cuesta a nosotros arrancar, pero cuando arrancamos vamos una detrás de otra. Así que bueno, le mandamos un saludo grande a todos los compañeros y compañeras de la red, y los chicos del colectivo Radio Pueblo, que también se van conectando ahí, nos mandan mensajito, y estamos acá con el Mati ahí a full, tratando de que esto siga adelante, ¿no? Siempre.
3: Así es, ahí estoy sonando. Nada, sí, saludamos a la gente que se estuvo conectando, que se está comunicando, que se interesa también en la información que acercamos. Este es una una radio alternativa, comunitaria, popular, que está tratando de llevar, saltar el cerco informativo, digo bien, acá en la provincia de Jujuy. Hemos visto con esta cuestión de Bolivia, sobre todo, que hay mucha desinformación, sí, mucha información parcial, digamos, gente que está, obviamente, los medios que están volcados hacia políticas, hacia las formas políticas neoliberales que se están llevando en la región, que, bueno, tratan de, como siempre, demonizar al pueblo que lucha y que resiste. Pero bueno, Bolivia es y ha sido siempre, digamos, una referencia en este sentido. El pueblo boliviano, por su misma organización y por su forma de ser, ha sabido siempre poner el pie, decir basta y poner el cuerpo para lograr que no se avance en contra de los derechos, ¿no?
1: Así es, ¿no? Y aparte nosotros desde acá también, desde el colectivo Radio Pueblo, tratamos de difundir esto porque, como decía el Mati, acá los grandes medios, por lo menos de la provincia de Jujuy, te muestran la otra parte, ¿no? Te muestran solamente lo que está haciendo Rodrigo Paz allá en Bolivia y las cosas que vienen avanzando, lo que viene saliendo, pero no te muestran lo que está realmente sucediendo en las calles, ¿no? Así es, bueno, por eso charlábamos ahí con la hermana Vivian, ¿no? Para mostrar también esta otra parte, ¿no? Así que bueno, vamos a escuchar un poquitito de música, ¿te parece, Mati? Y venimos enseguida con el siguiente tema del Enredando las Mañanas.
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1: Volvemos. Ya son las 11:08 ya de la mañana. Ya lo tenemos conectado a Daniel Benito Aparicio, quien es con quien vamos a charlar un poco del juicio que se viene a partir de este lunes 1 de junio por el asesinato de Ivo Torre, ¿no? Comentamos que es, bueno, Ivo Torre era un joven de la comunidad de Barracas, de acá de La Quiaca, joven que el año pasado fue muerto por la espalda, ¿no? Por gendarmería. Así que bueno, queríamos charlar, ¿no? Con un compañero ahí también para que nos comente, ¿no? Cómo está la situación, pensando en lo que se viene este lunes, ¿no? Buenos días, Daniel, ¿nos escuchás?
2: Sí, muy buenos días, agradecido por esta entrevista.
1: Sí, Daniel, comentar un poquito, ¿no? Cómo se viene llevando adelante las cosas, ¿no? Para este lunes.
2: Bueno, después de una ardua lucha con el abogado que está en la familia, el abogado Espada, en primera instancia se quería involucrar a todos los gendarmes y según nuestro punto de vista están involucrados todos. De alguna manera estaban participando, digamos, en lo que es una persecución no a alta velocidad y que teniendo la oportunidad, porque el muchacho iba y volvía de nuevo según el camino, entonces ellos aprovecharon. Y más precisamente el principal autor, digamos, del crimen, fue quien disparó, digamos, sin tener un previo aviso. Y después, cuando se hicieron el careo de todos los gendarmes, no hubo coincidencias. Trataban de tapar, digamos, lo que realmente sucedió. Y bueno, inclusive estaban por dejarle libre a los tres gendarmes que estaban ahí. Claro. Faltaban algunas municiones de las armas reglamentarias que tenían, porque decían que ninguno había disparado salvo el que ha cometido el crimen. Y bueno, de todas maneras, los tres gendarmes quedaron a modo fuera, digamos, del hecho, digamos, en sí. Y quien está involucrado es un solo gendarme, el que ha disparado, digamos. Pero él decía con una versión de defensa personal, de que hubo un forcejeo, pero, por ejemplo, el 30, ahora van a ir la justicia y van a verificar el mismo tema, a ver cómo ha sucedido, pero se constata de que no, simplemente el tiro que de tres disparos, uno ha sido fatal y que ingresó de parte de la espalda. Y fue quien lo perforó el pulmón y quien produjo el deceso, digamos, del muchacho. Así ahí, que, sí.
1: Sí, decía, sí, ahí de los que primero los tres gendarmes que estaban marcados, ¿no? El único que queda implicado en la causa es el efectivo Walter Daniel Álvarez, nomás.
2: Exactamente, actualmente sí. Entonces mañana, digamos, el primero, se va a realizar una audiencia y sí o sí va a estar el dictamen o la sentencia a tal caso. Obviamente para este gendarme quien disparó. Es por eso que se invita a toda la población, a los familiares, a hacerse presente allá en San Salvador de Jujuy, ya que es un hecho importante y bueno, y va a estar la sentencia y bueno, ojalá que realmente sea justa, digamos, ¿no?, al respecto. Y bueno, y no se va a quedar la familia solamente con eso, ¿no? Porque de alguna manera los tres gendarmes tienen que proseguir, digamos, con otra instancia, digamos, cerrando esto de lo que mañana, digamos, el 1 de junio se va a tratar con Álvarez exclusivamente, ¿no? Al menos, no sé, uno decía que no prosigan dentro de sus funciones como efectivos de seguridad. Bueno, pero se va a continuar de alguna manera y bueno, ya estaremos viendo a ver las posibilidades, digamos, y según lo que dice el abogado, para eso, ¿no? Porque sabemos que es injusto, o sea, no puede ser que estaba el jefe, que dio la voz de alto, y de que el otro no le hizo caso, y se adelantó, y justo se trabó el cinturón, ellos no pudieron bajar a tiempo, y uno lo nota como que algo que ya el discurso lo armaron.
3: Claro.
2: Y simplemente fue una cobardía, tuvieron la posibilidad y lo dispararon sin media palabra. Así que, claro. sin derecho a nada, digamos, no puede ser ninguna persona ejecutada, todos tenemos derecho a defendernos, a entrar en un juicio, pero en este caso no, simplemente lo mataron ahí.
1: Claro, y lo complicado, lo grave que se va viendo, digo, es que esto está empezando el lunes y ya el lunes se cree que ya va a estar la sentencia también. Cuando
2: sí,
1: por
2: sí.
1: ahí es complicado porque, claro, quieren resolverlo lo más rápido también para que no se explaye más también esto, ¿no? Con los demás, con las demás personas que estuvieron.
2: Exactamente, pero a pesar de todo hubo audiencias anticipadas. La cuarta audiencia sería ahora que en el 1 de junio.
3: Claro.
2: Entonces, anteriormente también hubo ya la elevación de documentaciones, informes de los peritos, todo lo concerniente, digamos, de las pruebas. Así que bueno, después de esa audiencia, entonces queda una parte de la audiencia y bueno, y dijeron que sí o sí, bueno, va a estar la sentencia dictaminada ese día.
1: Daniel, ¿en dónde se va a dictar la sentencia esta?
2: En San Salvador de Jujuy, ahí le estoy diciendo. Espérame un minutito, por favor.
1: Sí, sí, sí. ¿Puede ser que es el Tribunal Federal que está frente, cerca del puente?
2: Exacto, en la avenida Senador Pérez 182, a partir de las 9 de la mañana.
1: Ah, el que está arriba, entonces. Claro, el que está arriba. Ajá. Bueno, ahí seguramente vamos a estar acompañando, ¿no? Esto a los familiares también y a toda la gente que se quiera acercar, ¿no? Para acompañar este juicio que es tan importante, ¿no? Que se vea, que se dé una sentencia también clara, no solamente para el efectivo este Walter Daniel Álvarez, sino también que haya algo también para las otras personas que estuvieron ahí acompañando, que estuvieron en el mismo lugar, el mismo día también. Y trataron de esconder también estas cosas, ¿no?
2: Claro, bueno, tal vez no sea tan pesada la sentencia para ellos, pero tiene que haber al menos algo justo, o sea, estuvieron involucrados. Y cuando llamaron al SAME, por ejemplo, no dieron la versión de un disparo, sino simplemente dijeron que hay un motociclista que sufrió un accidente.
3: Claro.
2: Entonces el SAME también no ha ido preparado, digamos, a lo que es para un disparo. Hubo con entre ellos, digamos, el armado de un discurso para poder defenderse y cuando le tomaron la declaratoria no coincidieron en ninguna, entonces y ellos efectivos de una fuerza represora tienen que coincidir o tienen que decir porque estaban dentro de su trabajo y el hecho de que no coincidan su discurso, las declaraciones te dice mucho.
1: Claro.
2: Claro.
1: Bueno, Daniel, te agradecemos por la comunicación y seguramente estaremos en contacto este lunes ahí tratando de cubrir, ¿no? Lo que vaya a ser la sentencia, ¿no? Le mandamos un saludo grande.
2: Listo, muchas gracias. Muy buenos días.
1: Muy buenos días. Bueno, ahí pasaba Daniel Benito Aparicio, quien nos comentaba, ¿no? Lo que viene sucediendo y cómo está la situación con el caso este, ¿no? Que hizo mucho ruido, por lo menos aquí en la provincia de Jujuy, y que también se pudo, gracias a los diferentes medios de comunicación, también alternativos que hay acá en la provincia, de sacar un poco esto hacia afuera, ¿no? Lo que fue el asesinato este del gendarme, ¿no? Quien le comentamos para la persona que por ahí no están al tanto, Ivo Torres, él había ido para el lado de Bolivia, que tenemos acá nomás ahí a centímetros, decimos, desde La Quiaca, había pasado, compró coca y estaba volviendo nomás, ¿no? Estaba volviendo ya para para su pago ahí, que era Barraca, el pueblito que está ahí en la Quiaca, para el costado. Volvía con la coca y bueno, los gendarmes lo ven pasar en la moto y lo empiezan a seguir. Está visto en algunas imágenes que se fueron compartiendo, que lo persiguen varios kilómetros, y en el transcurso de esa persecución le iban disparando, ¿no? Uno precisamente el que le da en espalda y el que lo termina matando, ¿no? Sin antes preguntar el qué estaba haciendo ni nada. Así que bueno, esto se va a estar llevando adelante, este juicio, este lunes. Y bueno, estaremos ahí compartiendo y trataremos de estar cubriendo esto, porque es necesario que estas cosas se puedan conocer también, ¿no? Así que así, Mati, ahí son las 11:20. Vamos un momento rápido a la pausa y venimos con nuestra siguiente entrevista.
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1: Volvemos en el programa Enredando la Mañana, ya con el cuarto bloque del día de hoy. Y lo tenemos ya conectado a Marcelo Brizuela, quien es delegado de ATE, trabajador.

0: Hola, buen día. Mucho gusto. Quería saludar a todos los oyentes y al equipo periodístico del programa Enredando las Mañanas de Radio Pueblo Jujuy. Mi nombre es Marcelo Brizuela, así como me presentaste, soy trabajador de niñez de la provincia de Buenos Aires, del organismo de la provincia de Buenos Aires de niñez y adolescencia.
1: Ahí está. Yo trataba de decir Epian, ¿así es?
0: No, el dispositivo en
1: Epian.
0: el que trabajo se llama Centro Socioeducativo CESPLA.
1: Ah.
0: Y el organismo quiere decir Organismo Provincial de Niñez y Adolescencia. O
1: Ah,
0: sea, no tenemos nada que ver con la ciudad de Buenos Aires, que es otro, las políticas de niñez o las políticas públicas, en la ciudad de Buenos Aires las maneja otro organismo que se llama el Consejo de los Derechos del Niño. Pero ya que estamos en tema, introducimos. Las clases dominantes, los de arriba en Argentina, siempre han querido bajar la edad de punibilidad y lo han logrado con este gobierno, con todas las políticas reaccionarias. Han logrado aprobar una ley que va a entrar en vigencia a partir de septiembre, que estandariza la edad de punibilidad en 14 años. O sea que los jóvenes que tengan un conflicto en una escuela o en un barrio o lo que sea, los niños, porque 14, 15 años son niños todavía, van a ir a parar a un instituto de menores como este en el que yo trabajo. Que ponen un nombre muy elegante, ¿no? Le dicen Centro Socioeducativo Privativo de Libertad Ambulatoria, pero en realidad es
1: Claro.
0: una bruta cárcel de menores. Como
1: Claro.
0: se le llamaba antes, ¿no? Reformatorio, cárcel de menores, sigue siendo lo mismo, desde el punto de vista de la falta de políticas para darle oportunidad a nuestra juventud, ¿no?
1: Creo
0: Porque el
1: que
0: panorama es oscuro no solamente en eso, en la judicialización de la pobreza, en la persecución a los que luchan, sino que también el panorama están dinamitando a toda la sociedad y a los extremos de la vida, ¿no? A los mayores, a los adultos mayores, a los jubilados con jubilaciones de hambre. El mayor ajuste de la historia lo han pagado los jubilados, así que lo que más. Y también el otro extremo de la vida, que son los niños, niñas, adolescentes. Bueno,
1: claro.
0: ahorita.
1: Claro, digo.
0: Así que, bueno, eso como para empezar a hablar del panorama en el que estamos insertos. Estamos en un contexto del plan Motosierra, el plan de destrucción del Estado. Ayer mismo el presidente ha vuelto a hacer hincapié en eso, de que él vino a destruir el Estado, que vino a dejarlo como una máquina inservible, lo cual ha cumplido en un plazo extremadamente veloz, ha logrado atacar organismos que son claves para la ciencia y la técnica, ha logrado el desfinanciamiento total y absoluto de las universidades, que son uno de los pilares, ataca el sistema de salud, el acceso a la medicación para tratamiento de enfermedades graves, ataca el sistema de salud mental, porque justamente una de las ideas para doblegarnos y tratar de quebrar la resistencia de este pueblo es afectarnos también en la salud mental. Es un plan estratégico que acá en este momento encarna Milei, pero que muchos están de acuerdo con ese plan, ¿no?
1: Creo que es importante, ¿no?, marcar esto, ¿no, Marcelo? El tema de que, si bien de los diferentes partidos y demás hablan del gobierno que no concuerdan con el gobierno de Milei, pero después a la hora de los votos, a la hora de las leyes que van saliendo, ¿cómo van acompañando también esto, ¿no?
0: Claro, sí, evidentemente. Para poder ayudar a acceder al conocimiento de la escena en la que estamos, del proceso, de la etapa en la que estamos, justamente dejar de lado las palabras y pasar a los hechos. Con el régimen de grandes inversiones, el RIGI, el régimen de incentivo a grandes inversiones, lograron mostrar lo prostituible, que son gobernadores de distintos signos políticos, pero que ven la posibilidad de convertirse en parte de los beneficiarios, de los negocios que quieren hacer con el saqueo de nuestros recursos naturales, de nuestras tierras, los minerales, también lo llaman tierras raras, el recurso hídrico, que es entregado enteramente a la empresa Mecorot, y que, como digo, ahora se profundiza ese curso de saqueo, de entrega de los recursos naturales, de los bienes comunes, pero esto viene de hace rato con distintos gobiernos que incluso no tenían una política tan cruel o tan represiva, o que la represión por ahí tomaba formas más sutiles, ¿no es cierto? Gobiernos anteriores que representaban otras alas del bloque de las clases dominantes, gobiernos que no representaban directamente, tan abruptamente como los intereses del imperialismo ya.

0: aquí, sus socios acá en la Argentina.
1: Marcelo, ¿cómo ves también, no, con respecto a esto, lo que vos decías, no, de los diferentes partidos que hay en el país? ¿Cómo ves, no, la alianza o la, no sé si es la juntada, pero sí por los diferentes partidos y personajes también que hay, pero que el año que viene que hay elecciones se puedan unificar, no, se puedan unir para pararse frente, no, a este gobierno de Milei?
0: Bueno, acá tenemos una cuestión importante. El año que viene es una eternidad en función de las graves falencias y dramas que vive nuestro pueblo, ¿no es cierto? Hay faltante de comida en los comedores escolares. Esta es una provincia grande, la provincia de Buenos Aires, en donde todos los conflictos que está habiendo en la Patagonia, en el norte, en el noreste, en el noreste, en el oeste, o en Córdoba, acá se amplifican por 10 porque hay una concentración poblacional muy grande. Pero de alguna manera la base material sobre la que se sustenta el descalabro, el desmantelamiento de todo un sistema en el que vivió nuestro pueblo, vivieron nuestros padres, nuestros abuelos, ese desmantelamiento se hace a través de atacar permanentemente el salario. Por eso todas las administraciones públicas que dependen de gobiernos peronistas, radicales, como el de Puyaro en Santa Fe, o peronistas como el de Haldo en Tucumán o Jalil en Catamarca, todos coinciden en que el sueldo tiene que estar muy por debajo de lo que es el costo de vida. Entonces hacen unas paritarias truchas donde aumentan porcentajes que no mueven la aguja y no permiten a los trabajadores salir de la línea de la pobreza. Cada vez más vemos trabajadores, no solo estatales, sino también del sector privado, necesitando endeudarse para poder llegar a fin de mes, para poder cubrir alguno de los gastos más importantes. Otros no se cubren. Entonces, esta situación es una situación premeditada, no son daños colaterales de un modelo, como se decía en los 90 o como se decía durante el gobierno de La Rúa. No son daños colaterales, es una situación que se ha pensado así. Ir achatando los salarios, bajando los salarios, que el costo de la mano de obra convierta a la clase trabajadora y a las clases oprimidas en semi-esclavizadas, digamos, como pasa en muchos otros países donde los números de la macroeconomía cierran bien. Pasaban desde los años 90 del siglo pasado, pasaba en los países que llamaban los tigres asiáticos, Malasia, ¿no es cierto? Pasaba en los países de la periferia de China, Corea del Sur, sueldos de hambre, sueldos miserables, trabajadores que se contentan con contratos muy flexibles, digamos, y con jornadas de trabajo que no son limitadas. Bueno, eso está pasando ahora, lo que parecía que acá no iba a suceder. Está pasando por la complicidad, por ejemplo, de las dirigencias sindicales, principalmente de la CGT, que han hecho posible durante el primer envión, que fue el envión de Macri, el macrismo, fue el primer envión de este ciclo que estamos viviendo ahora. Esta sería la segunda etapa, ¿cierto? Ustedes se acuerdan que Macri decía que si él era reelecto iba a hacer lo mismo, pero más rápido. Bueno, Milei vino a hacer las cosas más rápido, pero el programa es el mismo, tal es así que comparten dirigentes y funcionarios que fueron funcionarios del macrismo y son funcionarios con este gobierno. Sturzenegger, para poner un ejemplo, Patricia Bullrich, que fue ministra de Seguridad en todos los gobiernos antipueblo, digamos, de la Alianza, también estuvo con el menemismo, después con Macri, y ahora es senadora, pero a la sombra sigue siendo ella la que digita las políticas para cagar a palo las marchas de los jubilados, de los estatales, de las familias con discapacidad. Entonces, si bien mi respuesta se ha extendido un poco, yo creo que para las elecciones falta mucho y que la unidad del pueblo contra estas políticas se construye ahora. Es ahora en donde tenemos que estar, en la puerta de las fábricas que cierran, en las barriadas, en donde dejaron de pagar los miserables 78 mil pesos del programa Argentina Trabaja, o del programa, los programas estos que durante años sirvieron de parche o rueda de auxilio para la economía de los barrios, ¿no? Porque la gente cobraba unos mangos y se iba a comprar a la feria del barrio, el feriante también podía pagar sus deudas en mayorista. Ahora se cortó toda esa cadena, se ha cortado y la situación es crítica.
1: Claro, creo que es importante, ¿no?, poder escuchar esto, lo que vos vas diciendo. Es verdad que para el año que viene todavía hay un buen tiempo. Pero, por ejemplo, Patricia Bullrich ya está pensando también presentarse el año que viene. Lo que decía esto, bueno, la CGT, perdón, También cómo viene transando. Sabemos que la CGT es del PJ, que lo puso ahí, quien siempre por lo menos acompañan esa al partido, pero también que la CGT tuvo en lo diferente pegado, ¿no? No solo al PJ, sino cuando gobernó también el PRO, estaba ahí, hoy con la Libertad Avanza, también cómo se reacomoda, ¿no? Con el que esté también, ¿no?
0: ¿Hola?
1: Sí. ¿Me escuchás ahí?
0: ¿Hola?
1: A ver.
0: Hola, hola.
1: A ver, ahí tratamos, ahí no
0: estás. Ahí recuperamos.
1: Sí.
0: Hola, ahí está.
1: Lo que decía era que, ¿cómo ves, no, esto que la CGT, si bien pertenece o es parte del PJ, pero también que en estos últimos años se viene acomodando, ¿no? Estuvo con el PRO, hoy con la Libertad Avanza, para el año que viene, claro, se están acomodando también con el PJ para las nuevas elecciones. ¿Cómo ves, no, que todavía sigue estando este en el gremio este, no, tanta gente, también teniendo en cuenta que en la última marcha hubo otro espacio también que marchó paralelamente, no, a la CGT?
0: Eso es cierto, van avanzando las coordinadoras en los sectores combativos ahí en la provincia de Jujuy, la lucha contra los despidos en el Ingenio de Edesma, la Campe, cerca de la Rosadita de los Laquieres, es una muestra, es un embrión de lo que está pasando también en Caleta Olivia, en Santa Cruz, donde los docentes están peleando de manera autoconvocada, porque solamente algunas seccionales de ADOSAC, que la Asociación Gremial Docente, son las que están llevando la pelea por el salario. Pasó lo mismo en Córdoba, solamente la seccional capital, la UPC, lleva adelante la pelea por el salario, el resto del sindicalismo está en las nubes. Está pensando, como decís vos, las elecciones del 2027, si van a acomodar un carguito en alguna lista, y la verdad que nuestro pueblo está bien alejado de eso. Y nosotros, de todos modos, desde el programa Todos los Fuegos, desde el colectivo donde participo con Daniel De Santi, Javier Rodríguez y otros compañeros.
1: Sí.
0: ¿Hola?
1: Sí, a ver ahí.
0: Creemos que es auspicioso, que es importante lo que se está discutiendo en la base en algunos lugares, que es el tema de armar comité de base para pensar en una pelea electoral el año que viene. Pero hoy la primera tarea de un comité de base, de una unión popular en un lugar de trabajo, en un lugar de estudio, porque poco derecho que nos queda, y disculpame.
1: Sí, sí.
0: Por favor, ¿puedes ir al aula o ya terminamos? ¿Puedo pedir que nos acompañe vos, Claudio? Que yo no puedo subir la escalera de cuatro. No puedo subir mucho la escalera.
1: Ahí lo tenemos al compañero, pobre, lo sacamos un ratito, estaba laburando, y nosotros le pedimos poder hacer esta entrevista, ¿no? Porque siempre nos gusta poder escuchar también las voces de los diferentes compañeros. Y el compañero Marcelo, ¿no? El compañero que hace programa también con el compañero De Santi, con quien siempre también charlamos, sí, esta situación, ¿no?
0: Sí, nuestro programa se llama Todos los Fuegos, y siempre recibimos crónicas de la lucha en Jujuy, de la lucha que el salario no supera los 800 mil pesos en el caso de las compañeras. También en la Patagonia, en Comodoro Rivadavia, pelean junto a los trabajadores que tienen convenio de UOCRA con los trabajadores petroleros. También ahí colabora con nosotros Daniel Ruiz, que es un cronista, sí, militante de una agrupación que se llama Facón Grande. Y justamente esta mañana estaba leyendo información de que los docentes de ADOSAC han cortado la ruta exigiendo la preparando para un plan de acción, o sea, la Patagonia y el norte argentino nos están dando la demostración de que esto no está planchado, que si tenemos que hacer comité de base para discutir cómo gobernaríamos este país, también tenemos que hacer comité de base para discutir los problemas inmediatos, porque una cosa va de la mano de la otra.
1: Así es. Bueno, Marcelo, te agradecemos por la comunicación. Seguramente estaremos en contacto, ¿no?, para seguir compartiendo estas cosas que van pasando en nuestro país también, ¿no? Les mandamos un saludo grande.
0: Bueno, les mando un abrazo. Muchas gracias por comunicarse. Y perdonen que estuvo accidentado porque estoy justo en el laburo. Un abrazo.
1: Saludo grande.
0: Un abrazo.
1: Bueno, ahí pasaba el compañero, ¿no? Marcelo Brizuela, quien es delegado de ATE también, con quien charlábamos un poquito, ¿no? Esto de cómo está la situación hoy aquí en nuestro país. Y siempre es importante poder intercambiar voces, ¿no? De los diferentes compañeros, de los diferentes FM también, que quienes también hay veces compartimos nosotros cosas que hacemos acá desde el colectivo Radio Pueblo, se los compartimos a los compañeros y ellos los recomparten también en su programa, y bueno, es la intención también de poder hacer lo mismo, ¿no? Así que bueno, vamos a escuchar un poquitito de música y volvemos. Hoy, perdón, que andamos a las corridas un poco, tuvimos que tratar de meter todas estas noticias que son importantes, poder estar al tanto, ¿no? De lo que viene sucediendo en nuestro país, en nuestra provincia y, como decíamos, en nuestro país vecino acá de Bolivia, ¿no? Así que bueno, vamos a escuchar un poquitito de música y volvemos enseguida.
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1: Volvemos, son las 11:43 de la mañana y entramos en el último bloque, ¿no?, del programa del día de hoy, el programa de la Red de Medios Alternativos. Y ya la tenemos en línea Mariana Vargas, ella es abogada acá en la provincia de Jujuy, con quien vamos a charlar un poquito, ¿no?, por lo que el caso de Tamara Fierro, el femicidio que fue el año pasado que se vivió acá en la provincia de Jujuy. Y este martes 2 de junio se va a debatir en audiencia, ¿no?, el recurso que busca liberar también a Jairo Guerrero y al primo también, Esteban Pérez. Pero bueno, vamos a conectarnos con Mariana, que nos cuente primero cómo está la situación, ¿no? Buenos días, Mariana, ¿me escuchás?
2: Sí, buenos días, muy bien, te escucho.
1: Qué bueno.
2: Mira, sí, efectivamente es así, la sentencia no está firme porque la defensa de Guerrero y Pérez, digamos que son los condenados, habían interpuesto un recurso. Te aclaro que nosotros desde la querella también interpusimos un recurso, pero para ver que se pueda revocar la absolución de López, ¿no?, que fue absuelto por el delito de encubrimiento. Lo que se plantea centralmente es, dejar sin efecto la condena a Pérez porque es mi familiar, ¿no?, porque lo que ha tenido esta sentencia de muy bueno, de muy reivindicable, es que declaró la inconstitucionalidad de un artículo del Código Penal en el que se plantea que cuando el encubrimiento es protagonizado, digamos, atribuible a un familiar del autor del delito, ¿no?, en este caso el femicidio, en realidad corresponde absolver. ¿Por qué? Porque se ve, digamos, se prevé en la norma este tema de la solidaridad familiar. Por lo tanto, que se haya declarado la inconstitucionalidad de este artículo del Código Penal para poder condenarlo, justamente porque se trata de un caso de violencia de género, es muy importante. Se plantea que es inconstitucional porque tenemos un montón de normativas, no convenios, digamos, a los que la Argentina ha adherido, en el que se plantea justamente la protección, digamos, de las mujeres ante la violencia de género, ¿no?, y cómo se investiga, se sanciona estos crímenes, y que esto es una obligación y que puede incluso comprometer, digamos, la responsabilidad internacional del Estado por no hacerlo, ¿no? O sea, plantear que en un caso como este un encubridor sea absuelto, o sea, es garantizar la impunidad, que es lo contrario a lo que el Estado argentino, digamos, ha firmado convencionalmente. Por lo tanto, esto es importante, esto es lo que busca la defensa, y en el caso de Guerrero, bueno, se plantea que no existió el hecho, pero bueno, esto es medio heavy, digamos, considerar que sea posible, pero sí plantear, y esto sí, digamos, es un tema serio, ¿no?, para, por lo menos para la querella, que plantea que no se considere que fue femicidio, o sea, que se condene en definitiva por un homicidio simple, ¿no?, que va de 8 a 25 años. Y esto sí para nosotros es un problema en el contexto actual, porque entendemos que se haya condenado por femicidio ha sido muy importante también, ¿no?, porque te diría que este caso, desde un punto de vista, es similar en lo que hace a la violencia de género al caso de Gladys Choque, donde se condenó por homicidio simple cuando en realidad se trata de un femicidio sexual. Claro. Y esto tiene las mismas características desde ese punto de vista. Está, es distinto porque ahora le ha dicho que la violaron, la lastimaron, bueno, y después le quemaron la casa. De hecho, buscaban lo mismo que en este caso. En este caso, bueno, le suministraron droga para poder abusarla sexualmente, ¿no? Y después la mataron y después, digamos, la quemaron para hacer desaparecer todo tipo de prueba. Por lo tanto, bueno, esto es muy importante y mantener, o sea, por eso decimos la condena no se toca desde la multisectorial de mujeres y disidencias de Jujuy, en camino al 3 de junio, ¿no? Que es una nueva fecha, ni una menos, ya 16 años en realidad, 11 años, perdón. Pero bueno, planteamos esto, la condena no se toca y que se mantenga y defendemos de esta sentencia, más allá de que tengamos muchas otras cuestiones pendientes, ¿no? Y claro, en esto me refiero a, bueno, a cómo es que hay una organización ilícita que hace que, bueno, esto, lo que avanza sobre los territorios, ¿no? Y que nos pone a las mujeres en una situación siempre de mayor vulnerabilidad. Digo, hablo del, por ejemplo, del narcofemicidio de Buenos Aires, claro, ¿no? Bueno, no es que es tan distinto esto, sí, es absolutamente diferente, pero en algún punto hay una conexión porque tiene que ver con esto que viene avanzando en la Argentina y lamentablemente en Jujuy, en Fraile, bueno, ya lo hemos visto. Creo que ha sido este caso la posibilidad, lamentablemente, digo lamentablemente el caso, pero que se ha visibilizado, bueno, qué es lo que nos está pasando en nuestra provincia, ¿no?
1: Claro, creo que es importante, ¿no?, marcar esto, lo que vas diciendo, el tema de que, bueno, desde la defensa también quieran cambiar, ¿no?, el tema cuando es tan importante, ¿no?, encima como vos lo marcabas, ¿no?, que esto se va a dictar el martes 2 y tenés a un día de lo que es todo el 3 de junio, ¿no?, lo que se vive en todo el país, ¿no?
2: Exacto, esperamos que este 2 sea la ratificación de la sentencia, que desde ya van a poder seguir recurriendo desde la defensa. No nos importa tanto lo que dice la defensa, ¿sí? O sea, no es que nos interesa mucho, el problema es que estamos en un contexto histórico donde los jueces están siendo permeables para nuestro entender, ¿no?, de estos retrocesos y esto de, bueno, negar la existencia de la violencia de género. Se plantea hasta derogar la figura del femicidio. Entonces estas cuestiones nos ponen realmente en crisis y por eso, bueno, esto, el 2 de junio defendemos la sentencia en la que logramos la condena de Guerrero y de Pérez. Queremos que se sostenga y el 3 de junio espero que estemos marchando, digamos, por lo menos diciendo que hemos logrado esto el día anterior, ¿no?
1: Creo que es muy importante, ¿no?, esto, enmarcar lo que vos decís y seguramente van a estar todas las compañeras en las calles, porque creo que Jujuy así se viste, ¿no? Siempre cuando están estas fechas tan especiales, creo que salen las compañeras de todos los espacios, y no solamente de los espacios, ¿no?, sino también muchas personas independientes, de las jóvenes, la familia también que acompañan esta marcha, y creo que es importante, ¿no?, tenerlo enmarcado en esto, lo que va a suceder el día anterior, ¿no?
2: Exacto, así es. Por eso, bueno, es en el marco de la convocatoria, lo del 3 de junio, que a las 5 de la tarde en la Plaza Belgrano, acá en San Salvador. En el marco de eso, bueno, largamos esta campaña en redes, ¿no?, para insistir en la sentencia de condena que hemos obtenido.
1: Así es, Mariana. Bueno, un mensaje que quiera dejar, ¿no?, a la gente que nos está escuchando, y también te preguntaban por lo que vienen llevando adelante las compañeras, ¿no?, de toda la multisectorial.
2: Sí. Bueno, el mensaje es que participemos, que estamos todas invitadas y también los varones, obviamente, para el 3 de junio a las 5 de la tarde, ni una menos. Las muertes lamentablemente siguen sucediendo y hoy tenemos un contexto mucho peor para las mujeres porque tenemos a los violentos liberados, ¿no?, empoderados. Y encima estamos nosotras con retrocesos en todo lo que es los tres poderes del Estado, donde ya denunciamos y somos sospechosas de denunciar falsamente, y encima se plantea esto de agravar las penas solo para silenciarnos, porque ya existe, digamos, la pena, pero no vemos en realidad que existan estas condenas, justamente porque no existen estas falsas denuncias, más que en un número ínfimo que no requiere ninguna modificación. O sea, lo que se quiere es silenciar a las mujeres que denunciamos violencia y que denunciamos violencia también hacia nuestros hijos e hijos e hijas. Por lo tanto, creo que, bueno, hay que salir a las calles para lograr que esto que se ha retrocedido pueda, digamos, volver, o sea, que el retroceso retroceda, para decirlo de alguna forma paradójica. Y que, bueno, y que no sigan avanzando contra nosotras, ¿no?, contra nuestra protección.
1: Así es, ¿no? Y como vos decías, ¿no? Esto, lo que viene sucediendo, ¿no? Acá en nuestro país, el tema del machismo que viene pasando, quienes gobiernan, y sin ir más lejos, ¿no? Miremos para todas las provincias, creo que no hay, ¿no? Quienes gobiernen en alguna provincia, una mujer, ¿no?
2: Creo que no hay ninguna. Creo que no hay ninguna.
1: Claro.
2: Pero bueno, a ver, un tema, la desigualdad hay que verla, efectivamente, creo que vos pones en palabras eso en relación a ese mapa. La desigualdad la vivimos en todos los ámbitos, esto está siendo negado, por lo tanto hay que, bueno, volver a decir las cosas que creo que ya no estábamos diciendo porque pensamos que ya habíamos avanzado demasiado, ¿no? Por lo tanto, bueno, hay que poner y esto, que se pueda registrar, porque quienes en realidad avanzan con nosotras no avanzan sobre estadísticas, sobre hechos reales, avanzan sobre la implantación de mentiras, ¿no? Instalan que las mujeres denunciamos falsamente y resulta que no llega ni al 1% las denuncias falsas. Entonces, nosotros tenemos que ir con las estadísticas para decir que ellos mienten. El punto es que ellos mienten descaradamente todo el tiempo y en esto existe la desigualdad. Sin embargo, seguimos cobrando menos, es sobre nuestras espaldas que cargamos las tareas de cuidado, que esto implica siempre que nuestra autonomía y nuestro desarrollo profesional, por ejemplo, se vea limitado, ¿no? A ver, hoy, y digo, esto también en los sectores más humildes, porque una mujer que hoy tiene que salir a trabajar y cobrar 2 pesos y poder delegar el cuidado, ¿no? En una persona que cuide, en una niñera, por ejemplo, termina siendo a pérdida, ¿sí? O sea, incluso en los sectores más humildes, que no, ni siquiera estamos hablando de alguien que estudia, que quiere ejercer una profesión, no, en las cuestiones más elementales también, salir a trabajar por un sueldo de miseria, y si eso se lo tenemos que poner toda una niñera, o sea, estamos en una situación gravísima, ¿no? Por lo tanto, siempre las mujeres, en todas las situaciones en las que todo se agrava, en lo económico, etcétera, siempre somos las que más perdemos, porque somos las que cargamos, diría yo, más de la mitad del cielo, ¿no?
1: Así es. Bueno, Mariana, te agradecemos por la comunicación y seguramente estaremos ahí acompañando este martes, ¿no? Para que se haga realmente esta sentencia que se la lleve adelante, ¿no? Mandamos un saludo grande.
2: Bueno. Muchas gracias a ustedes. Suerte.
1: Bueno, ahí pasaba la compañera, ¿no? Mariana Vargas, quien es abogada acá en la provincia de Jujuy, también integrante de la Multisectorial de Mujeres, quienes siempre están, ¿no?, acompañando estos casos que se viven acá en la provincia y que son importantes poder marcarlo por lo que decíamos, ¿no? Esta, la semana que viene, está la justicia acá en la provincia. Tenemos el día lunes, va a estar lo de lo que se está llevando adelante por el tema de la sentencia con el joven este de que charlábamos hace un rato por el tema de la quiaca también. Lo que sucedió con él y el martes, bueno, tenemos este otro juicio, ¿no?, que va a estar llevándose adelante. Así que bueno, estuvimos hoy un poco a las corridas, Mati. ¿Cómo hacemos ahora? Porque teníamos para charlar, teníamos un par de cosas con el Mati, queríamos hasta invitar todas algunas cosas que estábamos haciendo desde la radio y no teníamos tiempo y andamos corriendo, corriendo un poco, ¿no?
3: Estamos un poco cortos de tiempo, es verdad. También un poquito de cortos de mano. Pero nada, sí, teníamos varias cositas o algunas cositas pensadas para esta mañana. Pero el programa se pudo dar y me parece que todos los temas que se tocaron son bastante interesantes, bastante importantes de difundir y de hacer llegar hacia otros lugares, y me parece que en ese sentido podemos decir que, o por lo menos yo puedo decir que estoy bastante satisfecho.
1: Así es. Le mandamos un saludo grande a todos los compañeros, un saludo grande al compañero Robert, que seguramente está escuchando. Pobre, estaba enfermo, enfermo, estaba hace 2 semanas y lo tenemos a pastillas, a inyecciones, así a ver si se compone, le dijimos. Hoy quería venir el Robert, ¿no? Hoy quería venir, le dijimos que no, que se recupere, que esté mejor, se acomode mejor también, y que bueno, la semana que viene, sin falta, seguramente estaremos acá, ¿no?
3: No, por supuesto que haga reposo, que necesitamos Robert para rato por acá.
1: Claro, claro, claro.
3: Necesitamos y queremos Robert para rato por acá por Radio Pueblo, por los estudios, así que nada, que descanse tranquilo, que se acomode con sus cosas. Seguramente uno cuando tiene estas caídas por enfermedad, qué sé yo, de no poder estar activo, después necesita ponerse al día con muchas cosas que te quedan, ahí te van quedando pendientes, así que nada, que se acomode bien. Nosotros acá le ponemos el pecho y vamos y la sacamos adelante.
1: Así, también un saludo a todas las compañeras, también a la
3: un saludo a la Anita también.
1: Que la Anita también.
3: Por suerte se está terminando mayo.
1: Sí, te juro que fue, mayo fue no sé, ¿cómo te puedo decir? El más largo que encontré. Y hay algunos que me decían, no, lo sentí corto este mayo. Me decían, no, yo lo sentí re largo. Así.
3: No, se nos hizo pesado el mayo. No, de todo nos pasó. Nos ha pasado así. Bueno, así también estamos llegando, terminándolo por suerte. Ya cerrando el mes nosotros aquí con el Enredando las Mañanas. Ya a partir del lunes se viene junio. Esperemos que con nuevos aires. Nosotros creo que necesitamos una sahumada por acá,
1: ¿no? Sí, una buena sahumada, es verdad, ¿no? Y bueno, le mandamos un saludo grande a todas las compañeras de la red, quienes siempre están ahí acompañando, poniéndose al día también con estas cosas que vienen sucediendo en el país, a los compañeros del colectivo Radio Pueblo también, quienes estuvimos mensajeando en esta semana y que también ahí están tratando de acomodarse también, ¿no? Para poder seguir estando con estas cosas que nos vienen pasando, ¿no? Así que bueno, le mandamos un saludo grande a todos los compañeros, le dejamos para este lunes con los compañeros de Radio Roja, quienes van a estar llevando adelante el programa, que es muy, muy lindo que lo puedan escuchar, los compañeros de la República de Casa Grande del Valle de Punilla. Así que ahí lo dejamos con los compañeros, así que nos vemos.
3: Nos vemos hasta el próximo viernes nosotros.

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0: Como todos los jueves, marchamos junto a las madres de Plaza de Mayo, línea fundadora, nombrando a cada una y a cada uno de los detenidos desaparecidos. Al finalizar cada nombre decimos presente. Medina Albornoz Manuel.
1: Presente.
0: Almada José Tomás.
1: Presente.
0: Medina Kelly Osvaldo Enrique.
1: Presente.
0: Almada Natalia Cecilia.
1: Presente.
0: Meilán Julio Reinaldo.
1: Presente.
0: Curra María Liliana.
1: Presente.
2: El sábado 30 de abril de 1977, 14 mujeres se encontraron en Plaza de Mayo. Las amenazas de la policía ese día sobre la obligación de circular en el espacio público las empujaron a iniciar lo que se convertiría tiempo después en uno de los principales símbolos argentinos, la Ronda de los Jueves.
3: Recordamos a nuestras madres, compañeras y compañeros que han partido, por todos ellos, por todas ellas, presente, ahora y siempre. Esta semana partió una de las compañeras que siempre estuvo acá en la ronda, una hermana que luchó para saber dónde están Silvia y Víctor, su hermana y cuñado. Analía Rivadera, una hermana, una luchadora, alguien que durante todo, desde el momento en que desaparecieron su hermana y su cuñado, junto a sus familiares, siempre luchó para que se supiera la verdad y tuviera justicia. Yo le voy a dar la palabra a las compañeras para que puedan decir algo de ese camino que compartieron juntos con Ana Díaz.
4: Hola, buenas tardes. Bueno, decir, traer la memoria y la vida de Ana Díaz. Analía formó parte del equipo de investigación de Ola de Plaza de Mayo. Nos conocimos hace tantísimos años en Abuelas. Y lo que yo quiero dejar acá, porque a lo mejor son estas personas de bajo perfil, que no sabemos nada, que sabemos que es una hermana, que tiene una hermana desaparecida, pero no sabemos todo lo que dio para la búsqueda de los nietos y las nietas, cómo puso el cuerpo investigando, haciendo trabajo de campo, en la calle. Eso era Analía, compañera del alma, hermana del alma. Y bueno, eso quería, que va a estar en paz y que va a estar acá siempre con nosotros y que siempre va a estar en nuestra lucha. Gracias.
5: Analía también fue una educadora popular, fue parte del equipo de educación popular Pañuelos en Rebeldía y bueno, hace rato que se siente su falta, su dulzura, su voz tranquila para hablar, para expresarse, eso era Analía, pero también con una firmeza enorme. Así que acompañamos desde acá a su familia, a sus hijos, en esa despedida, que es una despedida de física, pero que siempre la tenemos presente y la tendremos presente en nuestras marchas, en nuestras luchas y en nuestras pedagogías cotidianas. Así que decimos Analía Rivadera,
1: presente.
5: Analía Rivadera,
1: presente.
5: Analía Rivadera,
1: presente.
5: Ahora
1: y siempre.
3: Gracias, compañera. Bueno, como todas las semanas, desde abajo, desde el pie, van surgiendo las distintas luchas. Ayer se movilizó la salud, pero también se están movilizando los docentes. También hay movilizaciones en Santa Fe, Chubut, en Ushuaia.
6: el tema de sacar los subsidios significa para muchos trabajadores del sur y de las zonas inhóspitas un importante aumento en todas sus tarifas y significa una degradación mayor a sus salarios. Y así se lo hacen sentir. Así se están organizando y peleando para que no lleven adelante esos planes. Pero si hablamos de planes, este plan no es solamente nacional, es también internacional. El liberalismo quiere instalarse en América Latina. Y hoy hay un pueblo que demuestra dónde se lucha y cómo se lucha. Y es el pueblo boliviano. A todos ellos, compañeros, nuestra solidaridad. Sobre todo porque han logrado unificar las distintas luchas y un gobierno que hace 6 meses se instaló e imponiendo planes similares a los nuestros, hoy está en jaque. ¿Por qué? Porque la organización de los campesinos, la organización de las centrales obreras, los trabajadores, le está diciendo no a los planes de hambre. Y en relación a eso me adelanto porque se va a realizar precisamente el viernes mañana a las 13 horas en el Obelisco una concentración en apoyo al pueblo boliviano. Es la marcha por la tierra, el territorio y la dignidad del pueblo boliviano, cuya consigna central es la renuncia de Rodrigo Paz. Desde Argentina, las organizaciones sociales de la comunidad boliviana, organizaciones populares, sindicales y políticas, se convocan a movilizar el respaldo al pueblo boliviano y su digna rebeldía frente al gobierno neoliberal, represivo y autoritario de Rodrigo Paz, por la defensa de la vida, de la soberanía y los recursos naturales, la tierra y el territorio, por los derechos vulnerados por un gobierno reaccionario que impone el ajuste injusto sobre el pueblo trabajador, por la defensa de la mujer de pollera, la dignidad del pueblo y la huipana. Por todo eso, mañana a las 13 horas en el Obelisco nos concentramos.
5: Bueno, estos son días de muchas actividades. Queremos repudiar lo que pasó en la Plaza Almagro el fin de semana, que compañeros, compañeras, compañeros de la asamblea del barrio estaban por repintar los pañuelos que hace tiempo que están en la plaza, y bueno, llegó la policía, no les permitió pintar los pañuelos. ¿Eso qué significa? Que entonces tenemos que pintar mucho más pañuelos, que tenemos que salir mucho más a hacer, porque evidentemente eso les duele. Que aparezcan los pañuelos, que aparezcan los símbolos, que estén permanentes, que los niños, niñas, como recién, griten presente, las nuevas generaciones, eso les molesta, les hace daño, y la verdad que necesitamos hacerle daño a esta gente. Entonces, con nuestras armas, que no son las mismas que las de ellos, no tiramos gas pimienta. Entonces, eso por un lado. Por el otro lado, en la semana, ya esta semana comienza la semana del detenido desaparecido, con la consigna central que sostenemos este año a 50 años, que es ¿dónde están? Y entonces se van a hacer pegatinas, hicieron unos afiches. Esto fue un espacio y sigue sosteniéndose el espacio de unidad del 24 de marzo, que ahora toma esta tarea de la semana del detenido, de la detenida desaparecida. Así que se van a hacer distintas actividades locales, barriales, sindicales, con esta consigna, diciendo los 50 años es todo el año. Así que nuevamente la mesa de organismos, las organizaciones del Encuentro Memoria, Verdad y Justicia, están en ese camino de unidad en relación a este tema específico. Y el jueves que viene, luego de la ronda, se va a hacer un acto como de culminación de la semana, pero luego el domingo en el Parque Centenario se va a hacer una mateada también a las 3 de la tarde, porque no todo el mundo puede venir un jueves a las 5 acá, pero sí puede ir un domingo a la tarde al Parque Centenario. Así que seguro que el jueves anunciaremos lo del parque más claramente. Y una cosa más que me toca hablar a mí, que es el tema de La Libertad, de Milton Tolomeo, de Nea Gallo. Los compañeros fueron sus preventivas, fueron otra vez reafirmada por el Poder Judicial, así que seguimos exigiendo la liberación. Se siguen haciendo actividades, como pasó el sábado, una hermosa, enorme actividad en Loma de Zamora, que va a ser ahora este domingo en Villa del Parque, de 17 a 24 horas en la Casa del Pueblo, Centro Cultural, el lunes es feriado, así que se puede ir hasta tarde, en Emilio Lamarca, 2502, en Villa del Parque. Ahí se organiza para también difundir el tema, pero también juntar mercadería, juntar fondos para todos los gastos que significa sostener a los compañeros, pero también a su familia y también a compañeros como Homero, que está procesado, que también perdió el trabajo a raíz del procesamiento, y así que lo estamos ayudando, aportando, acompañando también económicamente. Así que libertad, como decimos siempre, a los presos por luchar. Y eso significa Facundo Seneguala, significa la compañera de Paraguay, las compañeras Villalba, libertad a todas, a todos, a todes.
6: Le voy a dar la palabra a Mariela. Ah, Mariela.
7: Mariela.
6: Nos va a hablar de la intromisión, ¿cómo se llama? Tormenta negra.
7: La intromisión de tormenta negra.
6: Tormenta negra en los barrios populares. Bueno, el día jueves pasado, ¿se escucha ahí? Ahí va. El día jueves pasado hubo una intromisión conjunta en todas las villas o los barrios populares, como lo quiere decir. ¿No se escucha mucho? Ahí va. Ahí va. Bien. En toda la capital federal. Esto fue en la Villa 31, en la 21-24, en Soldati y en el barrio Padre Ricciardelli, que es la 1-11-14. ¿Sí? A partir de aproximadamente el día jueves, justamente, fue un día que la docencia en general tuvo EMI, con lo cual las estudiantes de los diferentes niveles estaban en los barrios y estaban en sus casas, ¿no? Estaban en los parques, estaban en las placitas de los barrios. Fue una intromisión brutal de la policía de la ciudad, ¿no? Entrando, barriendo con los puestitos, ¿no? Que la gente vende para la subsistencia diaria, ¿no? De la que es la economía popular, con lo cual los barrios viven y trabajan de eso. Es una de las tantas cosas, la militarización de los barrios que se viene viviendo y que se viene y que vinimos sufriendo, ¿no? Porque más allá de la seguridad, no nos traen seguridad, sino que nos traen atropellos y angustia en toda una situación, empujando chicas, niños, jóvenes, adultos mayores, pateando los puestos de trabajo, los puestitos de comida, donde hacen los arreglos, bueno, etcétera, etcétera, etcétera. Nosotros desde la red de docentes, familias y organizaciones del Bajo Flores, lo que decimos es que no vamos a permitir esa intromisión así como se viene dando, que lo que necesita el barrio son políticas públicas, ¿no? Son desagües, son cloacas, que pase el basurero, que pase la ambulancia, todas esas cosas de los barrios que quedan postergadas por las políticas de ausencia y de abandono.
8: Gracias, Mariela. Cualquier actividad que se vaya desarrollando, bien, va a haber una convocatoria para el 30 de mayo en la casita de Celarrayán, creo que es al 1000. Bueno, después paso bien la dirección. Bueno, se convocan a todas las organizaciones villeras, de bajo, de derechos humanos, sindicatos independientes, etcétera, etcétera, para pensar alternativas, ¿no es cierto?, en esta militarización y criminalización de la pobreza.
6: Gracias, Mariela.
8: Bueno, compañera, hablábamos de salud. Le voy a dar la palabra a Gonzalo, que nos va a informar algo.
9: Hola, bueno, buenas tardes, muchas gracias por el espacio. Hoy a la mañana escuché a un comunicador de los medios de la BADE progresista, cuando se le comentaba que hubo 700 y pico de miles de personas que han dejado de pertenecer a prepagas y a obras sociales por el desempleo que está habiendo, ustedes saben. Y el comentario del comunicador fue, sí, entonces están cayendo en el hospital público. Esta lógica de que cae en el hospital público se lo debemos a 30, 40 años de desprotección del hospital público y de las políticas públicas en general, pero en general del tema de salud está siendo diezmado desde hace mucho tiempo. Este gobierno ha acelerado de forma brutal ese deterioro y le importa un carajo, valga la palabra que utiliza tan libremente este señor, lo que le pasa a la gente. Pero tenemos, y hace 10 días hubo un ajuste brutal de 2.700.000 pesos en un montón de programas. La cuarta parte de eso fue en temas de salud, además de financiar el programa remediario y otras cosas más. No le voy a hacer la lista que es enorme, nos tomamos a anochecer acá y no es la idea. Lo que quiero marcar aquí es que tenemos que hacer un giro en la lucha y recuperar la idea de que los hospitales públicos, la salud pública, es lo que tiene que ser bueno, es lo que tiene que ser financiado y es lo único que nos garantiza una verdadera salud y que no sea un negocio. Gracias.
10: Gracias, Gonzalo. Bueno, compañeros, le voy a dar la palabra a Beatriz. Hoy se conmemoran 49 años de la detención y secuestro de Marcos Luque. Ella nos va a dirigir unas palabras. Bueno, redactar un recordatorio es toda una movilización profundísima. Y siempre pienso que quiero poner la voz de Marcos, lo que él escribió. Y esta vez elegí unas cartitas que nos escribíamos en la mesa de trabajo. Poneme el despertador, comprame cigarrillos, llego más tarde, ¿dónde estuviste? Eso parece un solo texto y es un mensaje de vida. Marcos Alberto Joaquín Luque, arquitecto y docente, 27 años, militante PRT. A 49 años de tu secuestro y desaparición, el 21 de mayo de 1977 en Buenos Aires. Marcos, queridísimo, algunas cartas sobre tu mesa. Apuchi, mi pequeña hermanita. Marcos, yo he comenzado un camino y si lo debo dejar, quiero estar seguro de que en él he dejado todo lo que está dentro de mí. Por eso le pido a Dios que me dé la fuerza para gastarme enteramente en él. Esta es mi lucha ahora y sé que cuento con vos. Te extraño, aunque sé que estás conmigo. Cuídate. Un beso del Cepinino Marcos. Cuchita, te quiero mucho. Cuídate. Cuando vuelva, hablamos. ¿Dónde estuviste? ¿Dónde fuiste? Cuídate. ¿Dónde arrojaron las semillas maniatadas y sus huesos vivos? Desaparición forzada de personas, crimen atroz, desolación irreversible. ¿Dónde estás, Marcos? ¿Dónde nuestros seres queridos, nuestros seres amados? Venceremos la crueldad. Tenaces en la búsqueda de la verdad, en los juicios, en la memoria. Tu voz protegiéndome, hermanito militante y compañero, roble de justicia, plantación de luces. Nuestro abrazo en la quebrada incandescente y victoriosa. 30.000 compañeros detenidos, desaparecidos.
1: ¡Presente!
10: ¡Ahora
1: y siempre!
10: ¡Ahora
1: y siempre!
10: ¡Ahora
1: y siempre!
10: Hermana Beatriz Luque. Raquel brevemente nos va a comentar una situación que se está viviendo, que es muy común, que es la violencia institucional. Sí, y como el tema de la salud, el tema de la libertad, el tema de la represión, también está pasando con madres protectoras.
6: hay madres protectoras que tienen que los hijos, por en algunos momentos, como consecuencia de violencia sufrida por abuso y por violencia de otras personas, los tienen que institucionar. Digamos, llaman a los hospitales para que los hospitales la cuiden, para que la protejan. Y hay una chica que yo la conozco, porque la madre también está en uno de los talleres que hacemos, estuvo recibiendo por la internación golpes, la pusieron, ella de 11 años la pusieron con chicas de 15, que es otra edad cronológica a nivel psicológico y social, y que les pegaban trompadas, patadas, en todo lado, y cuando la madre decía, no, por favor, le están pegando a mi hija, la psiquiatra le decía, bueno, las dos son pacientes. Quienes trabajamos en prácticas comunitarias en salud, sabemos que hay muchas formas de encontrar, respetando los derechos humanos y la salud, de poder concordar. Lo que a mí me interesa señalar hoy, ¿por qué estamos hoy acá? Porque los médicos estos actúan como los médicos de principio de siglo, todavía antes que se hiciera el psicoanálisis, en lo cual ellos son la autoridad. Y entonces, como esta mujer defendía los derechos, esa mujer le preguntaba qué medicación le estaban dando a la hija. Le decía, ¿por qué tiene que estar recibiendo golpes en la internación de otras compañeras? Un día le echaron a la madre, como la madre también estaba, porque tenía 11 años, la chica la cuidaba, la echaron y dice que la quieren mandar a un internado. Y a eso de estar en un hogar o internado es un negocio, porque la madre es una familia, es humilde, y también, bueno, el hijo quería ayudar, pero el hijo ahora, el hermano mayor, se quedó sin trabajo, o sea, ¿cómo? Además, el tema de la represión, el tema de naturalizar la violencia y de no defender a las personas que la sufren. El tema de ver cómo podían unirse las chicas y tener una buena vida, no, nada de eso se pudo hacer. Entonces, creo que también en nuestras luchas tiene que estar eso, defender los derechos y ver también que cuando una mujer, una madre, defiende derechos, ahí le cierran todas las puertas porque estamos en un machismo que quiere quitar todos los derechos en este momento. Bueno, gracias, y tenemos que también participar en eso porque está pasando en la salud y en los hogares.
11: Gracias. Casualmente estaba Daniela también acá. Sí, nos hablaba Raquel. ¿Querés decir algo, Daniela? Cortito.
12: Bueno, buenas tardes. Perdón la demora. Quería expresar que necesito el acompañamiento de todos ustedes, que se conozca la situación, obviamente sin nombrar a mi hija ni el lugar donde fue hospitalizada, violentada, donde naturaliza la violencia y arrancada de mis brazos. Mi hija pensó que yo la abandoné, por lo que esta vivió un duelo. No, esto no tiene que pasar. Hay una persecución hacia las madres protectoras. Yo siempre me enfoqué en la salud de mi hija. Nunca hice énfasis en esto, porque eso me molesta. Que uno defienda la vulneración de las niñeces y naturaliza la violencia. Pero bueno, les agradezco que me acompañen en eso y que se conozca la situación, porque yo soy la única. Y detrás de este lugar hay mucho negocio, lo voy a decir, secuestro institucional. Lo he vivido, lo vi, salen los...

0: le tantitos encuentros de mujeres, hoy plurinacional. Ina, ahí te vamos a acompañar. Bueno, antes de darle la palabra a Adriana, quería pasarle la palabra a Rocío, que nos va a hablar de un libro que va a presentar.
1: Hola, ¿qué tal? Buenas tardes. Yo me llamo Rocío Reales, juego
2: seguido porque soy de Berizo, de una ciudad que queda ahí pegada a La Plata. Soy docente. Bueno, ayer, antes de ayer me enteré, pero porque de un caso, pero en la vereda, charlando con... Tuve terapia esperando el libro. Una compañera del equipo, fui un tiempo parte del equipo, me formé en educación popular. Cumplo 50 años en este año de los 50. Estaba preparando el otro día un pañuelo porque ayer hicimos feria en arquitectura, estudié arquitectura, pero bueno, no terminé la carrera. Quedó medio, o sea, todavía está medio desprolijo por ahí, no pueden seguir pintando. Y, ay, bueno, gracias, que tengo acá un asistente. Así leo uno solo y... No, terminamos. Es de uno que para mí es muy hermoso. ¿Se escucha? Ah, no, bueno, esta parte se tiene que reescuchar. Se llama Estrella. Bajan en forma de estrella. Son tres, marcando el camino, sonriéndole a la vida. Dan seguridad, alivio y ternura. Buscan comunicar, aparecen y siguen la ruta hacia el más allá. Son tres que iluminan con su alma todo proceso desalentador. Los sigo tal vez con la mirada, vienen como un déjà vu y siguen ahí para solo decir te amo, todo pasará.
0: Gracias. Muchas gracias, compañera. Bueno, no tenemos que olvidar, hace 7 años en San Miguel del Monte eran 4 jóvenes que fueron perseguidos, baleados, 3 de ellos murieron. Me refiero a Danilo Sansone, Carlos Aníbal Suárez y Gonzalo Domínguez. Una de ellas, Rocío, sobrevivió. Por los chicos de San Miguel del Monte, perseguidos, asesinados por la policía, presente, ahora y siempre.
3: Le voy a dar la palabra a Adriana.
4: Bueno, como todos los jueves, vamos a leer los recordatorios, siguiendo el legado de Mirta Vargas. Carlos María Denis, detenida desaparecido el 27 de marzo de 1977. Necesitaron más de 30.000 vidas y miles de exiliados dentro y fuera del país para saquear y volver a asesinar con hambre y pobreza al pueblo argentino, para que avancen los corruptos y ladrones y nos suman en la miseria más tremenda. Lo que no saben los señores del poder es que los chicos están con nosotros en la plaza y en todos lados y nos guían a la lucha por el país que merecemos. No olvidamos, no perdonamos y reclamamos justicia. Gracias, Carlos, por estar conmigo, tu hermana que te ama, Lili. Carlos, María, Denis, presente, ahora y siempre. Pablo Sir, detenido desaparecido el 30 de octubre de 1976. Porque tu voz habla desde la nuestra, porque tus pasos marchan en los nuestros, porque tu mirada está en otras miradas, porque tu convicción de un mundo mejor es hoy nuestra lucha. A 20 años de tu desaparición decimos no a la impunidad, no olvidamos, no perdonamos. Tus hijas Claudia, Sandra, Alejandra y Mariana. Este recordatorio fue publicado en 1996. Pablo Sir, presente, ahora y siempre.
0: Bueno, compañeros, compañeras, compañeros, como todos los jueves, entonces cerramos con 30.000 compañeros y compañeras.

0: Peña Desaparecida.
1: Presente.
0: 30.000 compañeros y compañeras de Peña Desaparecidos.
1: Presente.
0: 30.000 compañeros y compañeras de Peña Desaparecidos.
1: Presente.
0: Ahora
1: y siempre.
0: Ahora
1: y siempre.
0: Ahora
1: y siempre.
0: Hasta la victoria.
1: Siempre.
0: ¡Venceremos! Como decía nuestra madre, con lluvia, piedras, granizo, lo que sea, el próximo jueves acá.
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4: Bueno, soy Zulema de Jubilados Insurgentes. Quería contar que ayer fue un miércoles bastante completo, lleno de actividades. Comenzamos al mediodía con la marcha de los de salud, de los trabajadores de la salud en el Ministerio de Trabajo. Y nos alegramos mucho porque fue multitudinaria. Nosotros como jubilados apoyamos el derecho a la salud, porque es un derecho que está siendo afectado en todos los trabajadores y fundamentalmente en los jubilados, que nos retasean los medicamentos, salen del vademécum, son la mayoría de los de uso habitual son de venta libre, entonces hay que comprarlos sin receta y al precio que son. Así que tenemos una larga lucha por los medicamentos, por las atenciones médicas, por el hecho de que no te atienden a tiempo, y se está transformando eso en un ataque brutal contra los jubilados. Tal es así que van muriendo inesperadamente trabajadores jubilados que podrían tal vez haber tenido más tiempo de vida, pero mueren por falta de atención, por falta de medicamentos y sobre todo también por una gran depresión, por ver afectados tantos derechos y la impotencia. Muchas veces tenemos compañeros trabajadores jubilados que no le pueden comprar un juguete a sus nietos o llevarlos a pasear. Todo está es privativo, no tienen posibilidad. Bueno, entonces el derecho a la salud está afectado para todos. Y a pesar de que está en la Constitución, entonces nosotros también queremos llamar la atención sobre eso. Los derechos que están en la Constitución, no alcanza con que estén en la Constitución. Tenemos las leyes que nos defienden, pero no se aplican. Entonces es lo mismo que si no existiera ese derecho. Nosotros como jubilados no tenemos el derecho a la jubilación, a una jubilación digna que nos permita vivir dignamente hasta fin de mes. Y como tampoco el derecho a la salud, y tampoco lo tienen los trabajadores de la salud, porque ellos son despedidos, son precarizados, entonces es un derecho vulnerado por todas partes y estamos afirmando que este plan económico es un plan siniestro, que es un plan de liquidar todo, de liquidar los derechos, los salarios, de liquidar no solo las conquistas, sino también saquear el país. Así que tenemos que denunciar todo, estamos aquí porque nos faltan 30.000 trabajadores que ya serían jubilados desde tantos años, y pedimos también siempre justicia por ellos. Y hoy a la mañana fuimos al PAMI porque se hizo una protesta nacional por la normalización del PAMI, que nosotros lo sintetizamos en que nos tienen que devolver el PAMI es nuestro. No tienen que mantenerlo al PAMI. El PAMI se autofinancia con el dinero de los trabajadores. Lo que pasa es que cada vez hay más trabajadores precarizados y entonces ingresa menos dinero, pero no es culpa de los trabajadores, es culpa del plan siniestro del gobierno, aliado a los grandes multinacionales yanquisionistas. O sea, este es un plan mundial de exterminio de los viejos y de pueblos. Conocemos lo de Palestina. Así que también como trabajadores jubilados tenemos que aprender que nuestro camino es la lucha, porque todo lo que pasa a través del Congreso no tiene mucho efecto, así como no se cumplen las leyes, tampoco se cumplen los pedidos que hagamos a través del Congreso. Y nos gustó este plan nacional de por la normalización del PAMI, por el pedido de medicamentos. Nosotros pedimos la canasta básica del jubilado, del adulto mayor, que está cerca de 2 millones de pesos, como un pedido de base, porque no nos alcanza con un porcentaje de incremento, porque cuando el salario es tan bajito, por más que le aumenten el 200%, sigue bajito. O sea, queremos partir de un piso que es la canasta básica del jubilado. Así que nos juntamos con trabajadores en el PAMI, que a su vez se sumaron en varias provincias. Y nos pareció muy interesante porque es la primera medida de alcance nacional que tal vez se profundice y siga. Nosotros pedimos un plan de lucha. Así que en eso estamos y alentamos a todos los trabajadores a que luchen porque es el único camino. Y nada más, muchas gracias.
2: En Argentina, las locas de Plaza de Mayo serán un ejemplo de salud mental. 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

Hacemos la última, una canción de Eduardo Mateo. Un pequeño homenaje que le hacemos a Mateo. Como creo que, bueno, ya se lo han hecho a mucha gente, pero bueno, debería tener muchos más homenajes. Un gran artista uruguayo, un referente para muchos músicos y un creador de canciones increíbles y de melodías increíbles como la que van a escuchar ahora de la canción Y Hoy Te Vi.

Viste que iban a volver a llamar, ¿no? Te lo dije. Te lo dije. Ahora con lo de los juicios deben estar facturando a lo loco. Esta vez les cobro, ¿eh? Esta vez les cobro. 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

0: 19ª temporada.
1: Buenas, buenas, buenas, buenas noches. Muy, pero muy buenas noches. Bienvenidos, bienvenidas a un nuevo programa de La Retaguardia. Qué solo que estoy hoy aquí en el estudio Víctor Basterra. Fernando Tevele está volviendo de presentar el libro doble de La Retaguardia, 50 historias de juicios por la dictadura en Argentina. Ese libro del que tanto venimos hablando hace tiempo y que tantas presentaciones ha tenido en diferentes lugares del país. Además, bueno, Fer se fue a Mendoza a presentar el libro y por eso no está aquí acompañando este programa, este miércoles de La Retaguardia. Tenemos, bueno, la presentación que Fer fue a hacer allí a Mendoza, además la fue a hacer al D2 de Mendoza, Centro Clandestino de Detención durante la dictadura, y un lugar que está siendo objeto de investigación en un juicio que La Retaguardia está transmitiendo, por supuesto, ya con nuevas fechas de audiencias. Allí Fer Tevele nos ha compartido, porque rápidamente le dijeron cuando llegó allá, cuáles eran las próximas audiencias del juicio de dos de Mendoza. Allí presentó el libro y estamos con presentaciones todo el tiempo. No se pierdan las publicaciones en las redes de La Retaguardia, porque todo el tiempo estamos compartiendo nuevas fechas de presentación de los libros. Y además es realmente muy, muy lindo lo que pasa en esas presentaciones, lo que pasa alrededor de esas presentaciones de libros de La Retaguardia, porque la respuesta de la gente es realmente de un cariño impresionante, impresionante. La verdad que es hermoso compartir. Sabemos que es un tema complejo, que son libros que tratan una temática tremenda a 50 años del golpe de Estado, pero la verdad es que en esos libros se cuenta mucho más que solamente la tortura, la crudeza, lo tremendo de ese momento. También se cuentan historias de resistencia y se cuentan historias que hemos decidido trasladar en formato crónica esos libros y que también generan que en esas presentaciones pasen un montón de cosas. Pero bueno, el programa de hoy no va a hablar de los libros de La Retaguardia, sino que vamos a estar hablando de otras muchas cosas que pasan. Vamos a escuchar algún fragmento, lo que nos permita el tiempo de este programa, de la entrevista que hicimos con el director y uno de los protagonistas de la obra Argentino, El Payaso Errante, que estuvieron presentes aquí en La Retaguardia hace algunas semanas, cuando comenzaron las funciones en el Centro Cultural de la Cooperación de esta obra de teatro hermosísima. Y mañana tienen la última función allí en ese lugar. Estén atentos igual a las redes de ellos, porque habrá nuevas funciones de esta obra tan bella. Pero bueno, como mañana es la última función en el Centro Cultural de la Cooperación, en ese espacio además tan, tan hermoso, queremos compartir parte de la charla que tuvimos con Sebastián Benítez y con Ignacio Quesada en aquella jornada. Y después nos vamos a meter a charlar con Andrea Graciano. Ella es coordinadora de la Cátedra Libre de Soberanía Alimentaria de la Escuela de Nutrición de la UBA, de la Universidad de Buenos Aires. Y hemos hablado muchísimas veces con ella aquí en el programa, sobre todo en la época en la que hablábamos de si era posible una ley de etiquetado frontal. Esa ley que permitió que tengamos los octógonos frente a los productos del supermercado, que tanto revuelo generó entre la gente cuando empezó a descubrir que algunos productos tenían mucho más de lo que parecían tener, ¿no? Y vimos cómo, bueno, todo lo que era light dejó de ser light, todo lo que tenía hermosas ilustraciones de animales súper amigables que estaban en las tapas de los productos infantiles, bueno, dejaron de estar ahí. Ahora solo tenemos un fragmento de la cola del tigre tan famoso. Bueno, todas esas cosas que la industria empezó a hacer para no perder la imagen de sus productos, pero que inevitablemente fue modificándose a partir de esta ley, que bueno, ahora el gobierno de Javier Milei quiere derogar. Así que nos vamos a meter a charlar de vuelta, no solamente de lo que significa esta ley, sino de lo que ha pasado a partir de la aprobación de esa ley, qué significó para la industria y qué significó para las personas, para los consumidores y las consumidoras de los productos que todos los días tenemos al alcance de la mano, en el mejor de los casos, ¿no? Porque en este contexto de crisis cada vez más difícil del alcance de la mano están algunos productos. Después del corte ya nos metemos con la primera charla de este programa.
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0: Bueno, veníamos anunciando lo que queríamos charlar en la jornada de hoy. Ha pasado, la verdad, bastante tiempo de la última charla, creo, que tuvimos con Andrea Graciano aquí en La Retaguardia. Pero la verdad es que una de las últimas charlas, y bienvenida, ya te doy la bienvenida, Andrea, al aire de este programa. Creo que una de las últimas charlas que tuvimos fue seguramente una suerte de celebración de lo que veíamos como algo positivo, que era la aprobación, efectivamente, de la ley de etiquetado frontal, ¿no? Creo que esa debe haber sido una de las últimas charlas que tuvimos aquí en la radio.
1: Sí, por suerte nos dieron mucho espacio mientras se estaba debatiendo este proyecto de ley en el Congreso, y eso ha permitido visibilizar, ¿no?, la problemática y también ir sumando voces. Celebramos la aprobación y hoy estamos fuertemente preocupados frente a esta posibilidad de que esta ley se derogue, porque si bien la ley es conocida como ley de etiquetado frontal, en realidad es una ley integral que contiene múltiples regulaciones, que implementa de manera obligatoria un etiquetado frontal de advertencias y va mucho más allá, porque si un producto tiene, aunque sea un sello, también están reguladas la publicidad, promoción y patrocinio de estos productos, prohíbe que esas acciones se dirijan específicamente a niños, niñas y adolescentes, impide el uso de ciertas estrategias de marketing o ganchos comerciales, ¿sí? Si el producto tiene, aunque sea un sello, no puede hacer uso de personajes infantiles, celebridades, deportistas, logos de sociedades científicas, de sociedades de la nutrición o también del deporte. Ahora vemos muchos incumplimientos porque hay productos que ya están con los sellos de la FIFA, por ejemplo, con esto de que se viene el Mundial. Y después también hay artículos que protegen especialmente los entornos escolares, ¿no? Y regulan, prohíben que los productos con al menos un sello se ofrezcan y o comercialicen en el ámbito escolar, en escuelas de nivel inicial, primario y secundaria. La ley también tiene muchas otras regulaciones por ahí menos conocidas. Hay un artículo que específicamente prioriza la compra de productos sin sellos en lo que son compras públicas del Estado Nacional. Hay otro artículo que, digamos, a partir de lo que dice la ley, empieza a ser obligatoria la declaración de azúcares. Las personas, por ejemplo, diabéticas no sabían qué cantidad de azúcares tenían los productos envasados, y a partir de esta ley es que eso empieza a ser obligatorio, y que por un lado está el detalle del contenido exacto de la cantidad de azúcares que los productos contienen, y por otro lado está la advertencia cuando los productos tienen exceso de azúcares. Entonces eso permite identificar rápidamente en una góndola qué productos tienen exceso de ese nutriente crítico, y es mejor que ciertos grupos de personas no consuman, ¿no? O sea, lo mismo con las grasas saturadas, grasas totales y el sodio, ¿no?, que son particularmente valorados en ciertos grupos de personas, entre ellos, por ejemplo, los adultos mayores, ¿no? Hay bastante evidencia local que da cuenta de que la población efectivamente valora la presencia de estos sellos en los envases de los productos, que los tiene en cuenta al momento de comprar, de tomar decisiones de compra, ¿no? O sea, más del 40% de las personas dijeron que los tenían en cuenta y transformaron sus decisiones de compra hacia otras opciones más saludables y nutritivas, hacia opciones con menos sellos o sin sellos.
0: Ni hablar de que, bueno, por supuesto, esto que venís marcando de cómo cambió las compras de las personas y cómo cambió también el poder entender los productos que la industria alimentaria tiene en su catálogo, digamos, porque la verdad es que antes nos encontrábamos con un montón de nombres difíciles de entender detrás de los productos en la lista de ingredientes, y ahora nos encontramos con rápidamente una advertencia de cuáles tienen nutrientes críticos, son altos en nutrientes críticos. Y hay una cuestión también que es realmente importantísima, creo, que es que para evitar que esos sellos aparezcan en el frente de sus productos, muchas marcas tuvieron que modificar la cantidad de nutrientes críticos que tenían esos productos, y por eso zafaron de algunos sellos, por decirlo de alguna manera, ¿no? O sea, hubo una modificación también en cómo se producían esos productos y qué tenían esos productos.
1: Claro, y ahí eso que estás diciendo está bueno para recordar que lo que esta ley permite es garantizar nuestro derecho a la información, nuestro derecho a saber qué estamos comiendo, ¿no? Y de hecho la ley no buscaba la reformulación, la ley simplemente lo que buscaba era que los productos digan clara, simple, sencillamente en el frente de los productos si tenían, que advirtieran si tenían un exceso en nutrientes críticos, para poder tomar decisiones de compra de manera informada. Lo que sabemos es que las decisiones de compra en góndola se toman en cuestión de segundos y que rara vez la información nutricional es tenida en consideración. Lo que sabíamos antes de que se apruebe la ley es que solamente el 26% de la población leía la información nutricional, esa que está en letras pequeñas en el dorso de los envases, y de ese porcentaje solamente la mitad comprendía de qué se trataba. O sea que más del 85% de la población no entendía esa información nutricional. Entonces difícilmente la podía tomar en cuenta para tomar decisiones de compra. Pero a partir de la aparición de los sellos, esa información sí es tenida en cuenta, y de hecho hay estudios que dan cuenta de esto, ¿no? De cómo la presencia de los sellos ha alterado esa noción de saludabilidad que teníamos, porque donde es más efectivo el etiquetado frontal es precisamente los productos falsamente percibidos como saludables. Esos productos que muchas veces las personas compramos creyendo que son opciones saludables y nutritivas, y gracias a que los sellos empezaron a aparecer, pudimos empezar a identificar que los yogures no eran tan saludables y nutritivos, las barritas de cereales, ciertas galletitas o cereales para desayuno, las aguas saborizadas, los turrones, los alfajores de arroz, un montón de cosas que se compraban como opciones saludables y nutritivas, y que a partir de la aparición de sellos pudimos empezar a reconocer rápidamente que, por ejemplo, ciertos productos lácteos eran una golosina más, ¿no? O sea, esto de tener esta información permite tomar decisiones de compra de manera informada, no prohíbe, o sea, es simplemente que la información esté disponible y que la gente la pueda tener en cuenta para tomar una decisión a la hora de elegir qué producto llevarse a su casa, ¿no?
0: Y sobre todo pensando, bueno, como remarcabas al principio, pensando en las infancias, teniendo en cuenta que nosotros y nosotras como personas adultas, bueno, todos esos excedentes, por supuesto, nos hacen mal, pero bueno, en la vida de un niño o una niña es muchísimo más nocivo pensar en una alimentación como la que la industria en general pretende impulsar, ¿no? Porque la verdad es que efectivamente son cosas que terminan siendo altas en grasas, altas en azúcar, altas en sodio, todas cosas que al fin y al cabo terminan siendo un poco adictivas, ¿no? Sobre todo para las niñeces.
1: Sí, hay que entender también el contexto epidemiológico en el cual esta ley se aprueba, ¿no? O sea, tenemos evidencia nacional que da cuenta de que viene creciendo de manera sostenida y sistemática una forma específica de malnutrición, que es la malnutrición por exceso, y de hecho en 2025 a nivel global hay un reporte de UNICEF que da cuenta que es la primera vez en la historia en que la cantidad de niños, niñas y adolescentes con exceso de peso supera a la cantidad de niños y niñas con bajo peso, ¿no? Argentina no está exenta de esto, la forma más prevalente de malnutrición en nuestro país es el exceso de peso para todos los grupos de edad, y de hecho el gran motor que ha impulsado esta transformación en la situación nutricional de la población argentina han sido los productos ultraprocesados, y muchos de estos productos se comercializan con estrategias de marketing muy agresivas, muchas de ellas dirigidas específicamente a niños, niñas y adolescentes. Por eso esta ley, para proteger especialmente a las infancias y adolescencias, ha establecido regulaciones adicionales que prohíben que se usen ciertas estrategias que hacen que los chicos muchas veces que los productos ingresen al hogar a partir de estos pedidos, ¿no? O sea, de llévame esta, como pasaba antes, ¿no? Llévame esta papa frita porque está mi deportista favorito, llévame, ¿no? Este yogurcito porque están los personajes de la película de moda que está en el cine, y así sucesivamente, ¿no? Entonces la ley regula ese tipo de estrategias y también regula un montón de otras cosas que vemos muchísimos incumplimientos, ¿no? Porque si el producto tiene, aunque sea un sello, no se puede colocar información nutricional complementaria. Por ejemplo, un yogur que tiene exceso de azúcares no puede decir que es rico en proteínas y en vitaminas. Vemos un montón de yogures que lo hacen por dar un ejemplo de incumplimiento, ¿no? Porque ese tipo de información en realidad genera confusión. Entonces la persona termina sin poder saber, bueno, entonces esto es bueno o es malo, ¿no? Y en realidad hay opciones que son que aportan esos mismos nutrientes y que no tienen exceso a ningún nutriente crítico. Entonces la intención es que tener esta información nos permita tomar decisiones de manera informada y sin confusiones, ¿no? Y sin este tipo de ganchos comerciales que precisamente lo que hacen es promover la venta de los productos, muchas veces a través de una estrategia que es de convencernos que son opciones más saludables y nutritivas cuando en realidad no lo son.
0: Estamos hablando con Andrea Graciano, nutricionista, coordinadora de la Cátedra Libre de Soberanía Alimentaria de la Escuela de Nutrición de la UBA. Bueno, decíamos al principio, el gobierno nacional quiere que esta ley sea derogada y tiene que hacer acuerdos, por supuesto, pero hemos visto que todo lo que quiere conseguir con acuerdos lo termina consiguiendo, lamentablemente. ¿Cuál es el motor de querer derogar esta ley? Bueno, nos imaginamos con qué tiene que ver, pero bueno, estaría bueno que nos expliques vos un poco cuáles son los motivos por los que querría un gobierno derogar una ley que, bueno, en los hechos parece ser realmente importante para la población, ¿no?
1: Bueno, el proyecto de ley lo anuncia el viernes pasado Manuel Adorni, que el gobierno estaba enviando cuatro proyectos de ley al Congreso, ingresa este martes, el primer día hábil de la semana, al Senado, y los argumentos que se esbozan por el cual el gobierno quiere derogar la ley son todos argumentos falaces. Y algunos no tienen ni pies ni cabeza. O sea, por ejemplo, dice que hay en el mundo se utilizan distintos sistemas de etiquetado frontal. Sí, claro que sí, existen un montón de sistemas de etiquetado y Argentina utilizó aquel que la evidencia científica libre de conflictos de interés ha demostrado que es la mejor opción para alertar y advertir a la población cuando un producto tiene un exceso en un nutriente que le hace daño, ¿no? Que genera problemas para la salud. O sea, sí, hay un montón de argumentos que no tienen asidero, entre ellos de que no hay evidencia suficiente, cuando en realidad hay hasta evidencia que el mismo Ministerio de Salud de la Nación ha generado, ¿sí? Que da cuenta precisamente de eso, de que la población valora la información nutricional de los envases, la tiene en cuenta al momento de tomar decisiones de compra y valora también especialmente ciertas regulaciones que recién nombrábamos que tiene la ley, que muchas veces desconoce de que son obligatorias. Por ejemplo, el hecho de que ciertos productos, estos productos que tienen, aunque sea un sello de advertencia, no se pueden ofrecer ni comercializar en el ámbito escolar, ¿no? Entonces, hay evidencia que da cuenta de todo lo contrario de lo que está escrita ahí y pareciera ser, ¿no?, que lo que estaría priorizando ese proyecto es, digamos, poner los intereses comerciales por encima de la salud pública, ¿no?
0: Sí, hay una cuestión que pienso en cómo ha cambiado quizás un poco la oferta de productos de supermercado, que son los que venimos hablando en general aquí en esta charla, porque hay un boom de las cosas proteicas, ¿no? Hay un crecimiento enorme de las cosas que tienen mucha cantidad de proteína y que quizás, bueno, imaginamos. Hay un montón de cosas a tener en cuenta, seguramente como nutricionista podríamos tener una charla larguísima con vos sobre ese tema, pero pienso en cómo la industria, sin una ley de etiquetado frontal, podría modificar esos productos que son altos en proteína, que no tienen sellos y que quizás dentro de los ingredientes que manejan están bastante bien, ¿no? Para pensar en la alimentación que puede tener una persona que compra todo en el supermercado. ¿Qué cosas pueden pasar con esos productos si la industria no tiene restricciones de sellos, por ejemplo?
1: A ver, lo que vos nombrabas recién los de la proteína, la verdad es que siempre hay como ciertas modas, ciertas cosas, no sé, en un momento es la fibra, en otro momento, ¿no? O sea, digo, hay como modas, en este momento hay como un boom de las proteínas que en un país que en realidad, si hay algo que no tenemos es un problema con el consumo proteico, al contrario, somos un país con un perfil de consumo de países desarrollados sea, a diferencia de otros países de la región que tienen un consumo proteico mayoritariamente de proteínas de origen vegetal, en nuestro país, el consumo de proteínas de origen animal, a pesar del alto costo que tienen las carnes, sigue siendo muy elevado, ¿sí? Se ha transformado en el tipo de carnes que se consume, pero la principal fuente de proteínas en nuestro país siguen siendo las carnes. Y después tenemos consumo elevado de huevos y de lácteos, ¿sí? Somos un país con un consumo muy elevado de proteínas de origen animal, con lo cual no tiene ningún asidero esto de, además, elegir productos con agregado de proteínas, ¿no? O sea, proteínas que en definitiva después, las proteínas tienen una función plástica específica, ¿no? Pero cuando consumimos en exceso esas proteínas, ya está, hay un tope de uso para esa función y el resto, cuando comemos por encima de lo que necesitamos, se transforma en energía y puede ir incluso a depósito de grasa corporal. O sea, como que hay una cantidad limitada de proteínas que cumplen con esa función plástica y si comemos en exceso, de hecho, se generan ciertos desechos que hacen que los riñones trabajen de más. Entonces, eso no tiene ningún asidero, pero más allá de las proteínas de las que podríamos seguir hablando, lo interesante acá de tu pregunta es que la industria, cuando no se la regula, digamos, siempre lo que va a buscar es maximizar sus ganancias. Entonces, frente a las regulaciones, lo que se ve es que la industria en general ha mejorado el perfil nutricional de los productos que ofrece.
0: Sí,
1: Cuando
0: pienso.
1: no hay regula,
0: Sí,
1: ¿cómo?
0: perdón, no, pienso puntualmente. Mi pregunta era pensando en que hoy esas barritas proteicas, cosas proteicas que aparecen en las dietéticas, por ejemplo, son golosinas más o menos saludables. Digo, si la industria no está regulada, esas golosinas van a ser golosinas que te venden algo proteico, pero que van a tener un montón de ingredientes terribles. A eso iba, ¿va por ese
1: Sí,
0: camino o no?
1: eso aplica para todo. O sea, frente a una ausencia de regulación, la industria siempre va a priorizar elegir ingredientes más económicos para vender productos donde pueda ganar aún mayor cantidad de plata. De hecho, hay una publicación muy reciente de la serie Lancet, que es una revista científica que es una referencia a nivel global, que ha reunido a expertos en la temática y que investigaron y publicaron sobre ultraprocesados, y en esa serie de Lancet, una de las, dentro de su definición, digamos, una de las cosas que se destaca es que los ultraprocesados son esos productos que le permiten a la industria alimentaria maximizar sus ganancias, ¿no? Entonces, esa es la definición de ultraprocesados, ¿no? O sea, son productos que permiten que las empresas se llenen los bolsillos de dinero, ¿no? Los empresarios, este puñado en realidad de grandes corporaciones, porque no hay que dejar de mencionar de que la industria alimentaria es fuertemente oligopólica, ¿no? Y que tanto la producción, la distribución como la comercialización de los productos comestibles ultraprocesados está fuertemente concentrada en un puñado de transnacionales y que precisamente ante la ausencia de regulación lo que van a hacer para poder maximizar aún más su ganancia es utilizar ingredientes aún más económicos y llenar aún más de nutrientes críticos, ¿no? Estos productos sin tener que advertirnos de que tienen eso. Exceso en esos nutrientes que nos hacen daño.
0: Andrea, bueno, la verdad me quedaría charlando con vos durante horas, siempre es interesantísimo y no sé cómo pasó tanto tiempo desde la última vez que hablamos aquí en la radio, porque la verdad siempre es muy interesante y nos podríamos seguir metiendo en un montón de temas. Te queremos liberar, dejarte tranquila, pero bueno, me gustaría que por último pensemos cuál es nuestra función. Bueno, vos como nutricionista, yo como periodista, pero digo, la función de los sujetos de la sociedad frente a la protección de esta ley, qué podemos hacer, de qué manera podemos intentar sostenerla frente a un gobierno que quiere derogarla y que probablemente tenga las herramientas para hacerlo.
1: Bueno, hoy salimos más de 300 organizaciones con una declaración que esas 300 firmas se consiguieron en tan solo 3 días, ¿no? Desde que nos enteramos el viernes que hubo este anuncio, sábado, domingo y lunes juntamos firmas y ahí ahí tuvimos 300 organizaciones de sociedad civil y academia, tanto nacionales como internacionales, diciéndole...

0: Tenemos el 24, en este caso 24 de mayo, el locro de todos los años de la retaguardia. No estuviste presente, pero tuviste tus porciones de locro. ¿Qué le podés contar a la gente de ese locro? ¿Qué nos podés decir de eso?
1: Ay, yo había tenido ya la oportunidad de disfrutar de otros eventos y la verdad que una delicia y me lamenté mucho cuando vi que en esa fecha no iba a poder participar. Así que fue una alegría cuando me contaste de que estaba la posibilidad de igualmente llevarme mi porcioncita. Así que bueno, invitarles a que estén ahí atentos, atentas a próximos eventos y a que se sumen.
0: Gracias, gracias por eso. Bueno, también es un momento de encuentro que la excusa en realidad de esta pregunta tiene que ver con que es un momento importante para encontrarnos, para ir tejiendo redes y para seguir colectivamente frente a todas estas cosas terribles, porque nos estamos desayunando todos los días con peores y peores noticias en este contexto, así que era la excusa más para eso que para hablar del locro en sí. Un abrazo gigante, gracias como siempre, Andrea, por charlar con
1: nosotros. Tal cual, y está buenísimo esto, ¿no? Que frente a una industria que busca que cada vez consumamos de manera más individual, ¿no? Recuperar la comensalidad es muy valiosa. Así que buenísimo juntarnos ahí a celebrar el Día de la Patria, comida mediante, ¿no? Locrito mediante.
0: Totalmente.
1: Gracias.
0: Un abrazo gigante, gracias a vos. Hemos charlado con Andrea Graciano, nutricionista, y bueno, también parte, en este caso como coordinadora de la Cátedra Libre de Soberanía Alimentaria de la Escuela de Nutrición de la UBA. Siempre es interesante charlar con ella, siempre es súper enriquecedor charlar con ella, porque además, bueno, teniendo en cuenta, creo que todos y todas nos hemos encontrado con lo más nefasto de la nutrición a lo largo de la vida, ¿quién no se ha cruzado con una consulta nutricional horrible realmente, donde solamente importa subirte a la balanza y no importa qué es lo que pasa con las cuestiones de cada uno, ¿no? Con la alimentación necesaria para cada persona, con un montón de cuestiones que tienen que ver con la vida de cada uno. Somos individuos todos distintos. La verdad que solamente sentarte en una balanza, pararte en una balanza, hacerte una medición y decirte esto o lo otro es bastante, bastante tremendo. Y la industria va por ese camino, porque mientras tanto te ofrece productos que supuestamente son sanos y son buenos para vos, pero nos hemos dado cuenta con esta ley que está vigente que hay un montón de mentiras detrás de la industria y un montón de gente, bueno, tuvo la posibilidad de reconocer eso también. Así que lo ideal es que esta ley se pueda sostener, sobre todo también para entornos escolares, como lo hemos hablado al principio de la charla, y ojalá en lugar de retroceder, se pueda profundizar en un montón de cosas más que podríamos saber sobre esos productos. Así que siempre es enriquecedor, como decíamos, charlar con Andrea Graciano, y lo haremos pronto, ojalá sin malas noticias sobre lo que pase con esta ley.
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Bueno, hablábamos de Argentino, el payaso errante, esta obra de teatro que venimos recomendando hace tiempo y que además venía con beneficios de beneficios para la comunidad de La Retaguardia, un 2x1 ahí, precioso para quienes son parte de la comunidad de La Retaguardia. Y esta obra tiene su última función mañana en, si nos estás escuchando en vivo, 28 de mayo, jueves, en el Centro Cultural de la Cooperación, a las 20 horas. La entrada es económica, la obra está buenísima, el lugar está buenísimo también.

0: y no queríamos dejar de recomendar que vayan a ver esta última función. Vamos a escuchar en breve parte de la charla que tuvimos con Sebastián Benítez, director de esta obra, y con Ignacio Quesada, uno de los protagonistas. Él es argentino, él es ese payaso. Protagonista junto con la muda, que es Martina Macarone. La muda solo en esa obra, porque nos ha compartido un audio para escuchar antes de ir a este fragmento de la entrevista que vamos a escuchar hasta donde lleguemos, la entrevista que tuvimos aquí en el estudio Víctor Basterra de La Retaguardia con mi compañero Julián Bouvier y con el director y uno de los actores de la obra. Escuchamos primero a Martina Macarone invitando a la última función y contándonos quizás un poco de lo que se viene con esta obra.
1: Hola, ¿qué tal? Mi nombre es Martina Macarone, interpreto a La Muda en Argentino, el payaso errante. Queríamos invitarles a todos a que vengan a ver la última función en el Centro Cultural de la Cooperación a las 20 horas. Y atención, porque nos vamos para San Martín. Vamos a tener dos funciones en el Teatro Entelar el día 6 y 20 de junio. Así que también queremos que vengan, que les digan a sus primos, hermanos, amigues, cualquier persona, para que venga a disfrutar esta obra hermosa. Bueno, muchas gracias. Cualquier duda, consulta, nos pueden escribir en el Instagram, que es @loserrantes.cia. Y bueno, muchísimas gracias. Los esperamos a todos. Gracias.
0: Martina Macarone es a quien escuchábamos. Ella es la muda en esta obra, una de las protagonistas también allí junto con Ignacio Quesada, que es argentino. La verdad, recomendadísima, una obra hermosa, una obra para además quedarse pensando en algunas cosas. Vamos a escuchar un poco entonces de qué va la obra. Nos lo cuenta en principio Sebastián Benítez, su director, y ya seguimos con la entrevista hasta donde podamos escuchar.
2: Director. No, yo creo que empieza, a mí me gusta mucho la frase con la poesía interrumpida por los golpes, una cosa así. Siento que hay como un intento de un inicio poético que no llega a ser y el payaso se cansa de alguna manera y dice, bueno, es así como empieza todo esto. Vamos a los bifes, le voy a contar rápido la historia, nos sacamos las dudas y ahí podemos empezar a hablar de lo que importa. Empieza medio de golpe y era un poco la idea. Y es son dos payasos que viajan en el tiempo, por la historia argentina, por la historia de nuestro país. Tienen en su don o en su maldición, digamos, el problema de que o la ventaja, nunca se sabe en este país, de que solo viajan por estas tierras. Eso en principio.
3: ¿Y por qué nació la idea de hablar de la historia de nuestro país?
2: Primero apareció la idea de los payasos, en realidad. Como conversando con Nacho, nosotros veníamos de empezar a meternos en un proyecto que al final no se dieron las condiciones ni las posibilidades materiales, y tras la frustración de eso empezamos a juntarnos, a tomar café, a cenar, a charlar, y en una de esas charlas yo venía con la idea de sobre todo, a mí me pasa de empezar a pensar en sujetos, ¿viste? Como en sujetos que puedan encarnar una acción, ya sean sociales o sujetos políticos, o digo, como qué sujeto me interesaba hablar. Y veníamos de trabajar con un comediante, la idea era hablar sobre un comediante. Y había algo medio Tato Bores ahí que nos parecía re interesante, un Enrique Pinti, una época medio noventera que podía ser como entretenido y divertido, pero era lo que estábamos haciendo antes y quedó medio truncado, entonces había que virar de alguna manera. Y para mí la historia argentina en relación a los payasos está ligada como muy simbióticamente. La historia del teatro en Argentina es la historia también de los payasos, aunque la quieran ocultar o aunque a veces no se la nombre tanto, pero los Podestá fundaron una forma de actuación rioplatense. Y eso siempre lo tuve muy cerca, y por mi familia, por mi contexto, por lo que sea, también porque a mí la imagen esa me flashó, viste, que también hay una cuota de lo personal que... Y bueno, nada, y empezamos a juntarnos y propuso un poco la idea de los payasos y nos copó, nos hizo mucha gracia empezar a fantasear con eso. Y a partir de eso, bueno, nada, dijimos, ¿de qué queremos hablar? Y a mí me gustaría hablar de esto, de esto, de esto, de esto. ¿Y cómo hacemos para que este payaso, sin caer también, no sé, en una cosa medio de declamación, de decir texto, digo, ¿cómo hacemos para que hable de todas las cosas que queremos decir? Es imposible, digamos. Y ahí, no sé, fue medio joder, medio un chiste, y si viaja en el tiempo, como una cosa así. Y ahí arrancamos. Eso.
0: Es interesante los caminos que va recorriendo este payaso, porque arranca, bueno, contando un poquito su historia, de alguna manera medio perdida ahí entre líneas, y de repente te vas encontrando con un montón de cosas súper interesantes de cuestiones que estamos todo el tiempo, por ejemplo, en esta radio, conversando y debatiendo, ¿no? No quiero entrar en detalle puntualmente con esas cosas, pero digo, cosas denuncias muy muy interesantes, puntuales, sobre lo que está pasando en el aquí y ahora, que además yo pensaba, con esta sorpresa de encontrarme con el payaso argentino contando estas cosas, decía, che, qué piola llegar a una obra y encontrarse con todo esto. ¿Qué significa para vos, Nacho, por ejemplo, hablar de estos temas que además imagino también tienen que ver con tu día a día?
4: Bueno, me hace acordar un poco a hace unos añitos, ahora hace poco, qué sé yo, pre-elecciones ganadas por Milei, ¿no? Que estaba mucho el ambiente este de qué va a pasar, o cómo, qué va a pasar con el teatro, no sé, qué va a pasar con un montón de cosas. Y ahora, estaba pensando recién mientras los escuchaba que eso, que el teatro tiene eso fantástico, ¿no? Que sorprende un montón con sobrevivir a un montón de contaminantes que van apareciendo y todo. Sobrevive un montón, digo, obviamente eso, digo, por los tiempos que corren y todo, creo que hay un montón de gente expresando por ese lado, por un montón, ¿no? De, sobre todo, pero eso, creo que hay muchas cosas y esta oportunidad fue divina. Esto, charlamos un montón con Seba, él me incluye igual bastante en esto de la génesis de la obra, pero la verdad que la escribió él. Tuvimos ahí unas charlas de ideas, de no sé, de dinámicas, de cómo funciona la mente, este payaso, la cuestión con los viajes en el tiempo y todo. Pero bueno, la realidad es que mágicamente la escribió esto cuando nos dijeron que la otra medio que se nos complicaba, no se podía hacer. No sé, en un toque ya estaba con un texto que estaba avanzando y me lo iba pasando y lo iba leyendo y todo. Y lo conocía de antes, tampoco nos conocíamos tanto, pero.
2: Sí, había confianza.
4: Había confianza, ¿entendés? ¿No? Que quién está del otro lado. Entonces, lo que iba apareciendo me encantaba y era un placer ir pensando que íbamos a estar armando todo eso.
3: Sí, qué tema, ¿no? El personaje payaso, que a veces está visto como algo medio superficial o medio para la. Como sos un payaso, es casi un insulto de al presidente, incluso se le dice mucho, sos un payaso. Yo tengo mis amigas payasas en las redes que están todo el tiempo poniendo, no, este chabón no es un payaso, nosotras somos payasas, este chabón es un, bueno, otro tipo de adjetivos, pero hay algo, ¿no? Como el payaso es un personaje medio, quizá medio vapuleado, medio del que se ríen, pero bueno, tiene una construcción histórica como decías vos, ¿no? En el teatro y en la vida cultural argentina y en todos lados, que es re potente.
4: Mal. A Peter Saborido lo vengo escuchando ahí en entrevistas, que ahora había publicado unos libros, que decía mucho esto de que el comediante no llega a tener nunca el nivel de prestigio de un actor o una actriz. Siempre está como algo de, bueno, es comedia o. Así que algo de eso está como contagiado, no solo en los payasos, sino como algo del género, me parece también que tiene. Y esto de lo histórico, es verdad, acá, ¿no? Y en la historia, creo, del teatro también. Hay algo muy de la génesis del teatro que también está ahí, el payaso, el clown, bufón, todo eso. Entonces, mundillo mucho más grande.
2: Y también en relación y sumando, ¿no? Digo, no es cualquier payaso, no el nuestro, digo, en general, el payaso nuestro argentino criollo es un tipo de payaso particular y es un tipo de payaso que cuenta penurias, que cuenta la historia de los Podestá, que contaban Juan Moreira, que se mete de lleno en lo social y en lo político y toma decisiones e ideas a partir de eso. Y me parece que ese es el payaso que nosotros teníamos ganas de rememorar, digamos. O, no el objeto de burla, sino el que pueda o tenga ganas de decir algo. Y había algo ahí que se nos armó rápidamente. Yo te contradigo, sos la génesis. Nada, digo, a mí me pasa algo muy del compañero en general, digo, si no estaba en esa charla, la obra no se escribía, digo, es así de sencillo. Por eso te incluyo, querido mío.
3: Che, y para una más al respecto del payaso. Ustedes, vos y Martina, que son quienes encarnan a estos payasos, payasas, habían hecho clown, habían sido, se habían encarnado ya como payasos, ¿o es su primera experiencia?
4: Y hay que decirlo, ¿no? Porque es un mundillo, el del clown particularmente, que bueno, conocemos, hemos visto bastante en ese sentido y sabemos que las personas que se dedican plenamente a eso tienen un laburo encima impresionante con el clown. Y nosotros creo que eso, que algo de información tenemos o teníamos antes de esto ya también. Martu estudia artes escénicas, circo en la UNSAM, ya terminó. Pero sí, teníamos ese empape de ese mundillo. Pero bueno, encarnarlo así tan intensamente para mí fue la primera vez. Yo creo que ella seguramente estuvo más cerca con todo lo que hizo ahí de circo. Pero sí, para mí fue bastante nuevo. Había hecho algunas cosas de clown, algunos talleres, pero nada, ponerlo en disposición de una obra fue muy loco. Muy bueno.
3: Le mandamos un saludo a Martina, que está ahí en el chat viéndonos.
0: Así es, hay una cuestión acá que tiene que ver con la interacción puntualmente entre Martina y Nacho en el escenario, que es impresionante la conexión que tienen ustedes. La verdad que salimos de la obra hablando de eso, de lo bien que congenian entre los dos, así que es hermoso ver eso en el escenario. Y pensaba en esto que decía Sebastián, puntualmente sobre la cuestión de la elección de quienes están ahí, que parece que los personajes estuvieran pensados puntualmente para estas dos personas.
2: Es así. sí, no, los personajes, yo cuando la escribía lo pensaba Nacho, y cuando pensaba las acciones físicas o las cosas que podían pasar, la veía Martina. Martina fue de las alegrías más grandes del proyecto para mí, no porque Nacho no lo sea, también lo fue, pero ya veníamos trabajando con él y fue como una novedad hermosa la incorporación de ella y súper importante para refrescar un montón, porque yo tenía la sensación cuando la empecé a escribir, y ahí Mayra, nuestra asistente de dirección y coreógrafa, también me... siempre hay que rodearse de gente que te diga tipo, che, y si... seguí esa intuición que tenés, que yo sentía que era mucho texto para una sola persona que estaba todo el tiempo ahí, muy manija. Entonces cuando apareció la posibilidad de Martina, que también fue súper conversada, che, vos tendrás a alguien, y a mí se me podría ocurrir, me dice mi pareja, no sé qué. Yo dije, ah, bueno, ¿y qué hace? No, circo. Bueno, preguntale. Bueno, ¿y qué te dijo? Que sí. Ah, bueno, genial, pero no habla. Ella no habla, no se anima a hablar. Bueno, sumémosla igual, no importa. Entonces empecé a pensar en Nacho y en ella siendo la muda desde el principio, porque tenía como una cosa así, que ella viene de circo y nunca puso en juego su voz, que igual, no voy a spoilear, pero... entonces empezamos a trabajar desde ahí. Y fue increíble porque se refrescó, porque la escena cobraba otro dinamismo, porque las posibilidades que traía Martina con todo su expertise y su técnica eran súper divertidas. Y ahí también vos te tuviste que poner en una, porque bueno.
4: Lógico. No, por otro lado, nada que ver. Ella, esto, acróbata, digo, hace un montón de cosas físicas, esto de las caras, esto, algo mucho más ligado al circo.
2: Ahí hay que ponerse el trote.
4: Lógico. De repente tengo que ahí acompañar con una acrobacia que ella hace, y claro, me tuve que poner a punto porque no daba. Tiene otra preparación.
2: Y bueno, y nos divertimos mucho con ese juego también.
0: No, bueno, justamente a eso último que decían, iba mi pregunta de ahora, que es esta cuestión, ¿no? De está argentino el payaso que en la primera escena ya no para de hablar, no para, y ella, que se tiene que sumar siendo muda, sin decir una palabra, tiene un nivel de expresiones faciales y una manera de moverse que acompaña perfectamente a este personaje de argentino. Es tremendo, seguramente. No está Martín acá para contarnos, pero la dificultad seguramente también de ir desarrollando ese personaje que en el escenario se ve espectacular.
4: Qué bueno, sí, tremendo. Bueno, ojalá algún día, no sé, para venir o lo cuente, pero digo, sí, me parece que ella, lo charlamos un montón también, porque, bueno, no sé, el tema de que ella lo dijo, que no quería hablar o que le da cosas, qué sé yo, y a su vez igualmente tratar de hacer que la lógica de la obra funcione en que los dos estamos a la par, que somos compas, que no sé, que digo, que somos pareja, que estamos yendo en esta aventura de los viajes en el tiempo y de todo lo que sucede con eso de la mano, que nos pasa a los dos. Entonces, nada, que no se armara una dinámica de
2: partener, de ayudante, partener, que era horrible, que lo rehablábamos con las compañeras, digo, tanto vos con Martina y yo con Mayra, y en grupo decíamos, che, que no nos pase esto, que de repente se vea como un asistente, porque no, es horrible, claro. ¿Viste? Como cómo controlar esas situaciones. Me parece que no pasa, me parece que está bueno eso, y que fue buscado eso, fue una decisión, en conjunto, en grupo.
4: Eso, sí.
3: Che, y bueno, el CCC, Centro Cultural de la Cooperación, en Calle Corrientes, un espacio también vinculado a las luchas, hay como mucha militancia ahí, hay un cuadro de Alonso en la entrada. En general ves obras de Tato Pavlovsky, de gente muy vinculada a lo social y a las luchas. Esa parte la traigo yo porque nos parece interesante, por ahí algo tiene que ver con la obra, pero ¿qué tal llegar al CCC, llegar a la calle Corrientes? ¿Cómo lo vienen viviendo?
4: Espectacular, no sé, es eso lo que decís, un lugar que está cargado de un montón de cosas, que es hermoso, que se nota que hay un montón de historia ahí adentro, eso, un montón de obras, de gente que hace estas cosas que nos gustan, entonces me parece que un privilegio, una cosa que decís, oh, qué lujo estar acá, desde el primer momento que se charló la posibilidad. La sala, conocer, todo, increíble,
2: sí,
4: un sueño.
2: Es como jugar en primera, sí. De alguna forma, no... Las instalaciones, ni hablar, ¿no? Digo, son impecables. Pero sobre todo esto, por una historicidad de lucha y de poner en cuestión para la cultura cosas que tengan algo para decir. En ese sentido es como, nada, medio surrealista. Y también con cierta picardía, porque tenemos algo. Yo enseguida invité a mis amigos, vengan a CC, boludo. El ensayo general, los metimos en los camarines, revisemos, hagamos quilombo, ¿viste? Entremos a cinco, no importa nada. Digo, algo ahí medio de la picardía que es divertida también, de encontrarte en esos espacios para incomodar o a mover la espera en el mejor de los sentidos. Me parece que eso está bueno, que somos pibes y hacemos teatro para nosotros, para gente más grande, por supuesto, que también a la gente que viene a verla y es más grande le encanta, pero hacemos teatro para nosotros también y me parece que eso es re divertido, como que vení, sí, pasá los camarines, saludé, entremos, qué sé yo. Y nos abrieron las puertas de la mejor manera, le mandamos un beso a Manuel Santos y Nurrieta, que es quien de alguna manera nos apadrinó para llegar ahí, que tiene funciones los sábados con El Invierno del Oso, de paso le hacemos ahí la segunda, que es una obra preciosa también, espectacular. Él es un actor increíble y un gran dramaturgo, igual creo que es codramaturgia, no me acuerdo ahora, pero si la pueden ir a ver también, teatro político de excelencia, es increíble.
0: Bueno, allí cerramos entonces la charla de la mejor manera, hablando de lo que significa estar en el CCC, en el Centro Cultural de la Cooperación, donde mañana esta obra argentino, El Payaso Errante, tiene su última función a las 20 horas, jueves 28 del 5. Lindo volver a escuchar parte de esta charla con Sebastián Benítez y con Ignacio Quesada y haber escuchado al principio a Martina Macarone, de quien hablamos durante esa entrevista. Vayan a ver esta obra si tienen la posibilidad de verla mañana en el CCC, y si no, vayan a verla a San Martín o sigan allí a errantes.cia para poder ver hacia dónde va esta obra, hacia qué lugares va. Vayan a verla, realmente la super recomendamos. Nos despedimos hasta el miércoles que viene. Gracias a quienes están allí atentos, atentas a La Retaguardia. Nos encontramos el miércoles que viene ya con Fer Tevele de vuelta aquí acompañándome. Seguramente, espero que ya con su compañía habrá vuelto de Mendoza, de presentar los libros de La Retaguardia, 50 años de juicios por la dictadura en Argentina. Chau, hasta la semana que viene.

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Buenas tardes, oyentes. Equipo reducido al mínimo. El compañero Juan cumpliendo con sus obligaciones de padre. Le deseamos a él y a Joaquín, el heredero, una pronta recuperación. César acaba de mandar mensaje diciendo que viene de Capital y un tránsito bastante fluido y que estará acá dentro de minutos. Esperemos que la espera sea corta, ¿no? El otoño se está portando mal en cuanto a bajas temperaturas y una ausencia notable del astro rey. Los cuadros bronquiales están siendo cuantiosos y se nota en los hospitales públicos. Si son viejos como yo, vayan a ponerse las vacunas antigripales. Si son mayores de 65 años, solo tenés que tener la fortuna, y esto tiene mucho significado, esta palabra, porque tenés que tener mucha suerte para que haya provisión en las salitas o en los hospitales cercanos a tu domicilio. Contraste, estaba mirando las noticias de Europa, pleno final de primavera, ¿no? Una ola de calor está azotando países, España, Francia, Italia, con una docena de muertos debido a las altas temperaturas. Los contrastes que se presentan, no solamente a nivel meteorológico, sino en todos los panoramas políticos, económicos y sociales globales. En nuestro escenario, en el escenario argentino, como siempre, lo más jugoso es que la iniciativa política, por lo menos lo central, lo sigue manejando casi a su antojo el gobierno nacional, con aceitadas roscas en el Congreso, sobre todo en la Cámara de Diputados. Y haremos un punteo de lo más gravitante, ahora que al parecer la prioridad mediática pasa por un tema que ya lleva más de 6 días mediáticamente, la desaparición de un adolescente en la provincia de Córdoba. Noticia que ha dado un gran alivio, sobre todo al vapuleado jefe de gabinete Manuel Adorni, que con los acuerdos de Rosca eludió ser citado en la Cámara que preside Martín Menem. Haciendo un punteo de lo que fue resaltante en esta última semana, estaremos comentando, por ejemplo, en el exterior, países vecinos, Bolivia, los bloqueos, la represión que está planteando el Estado. Charlaremos algo sobre Cuba y sobre todo las operaciones políticas y de fake que está haciendo Marco Rubio. Hablaremos algo de economía popular y emprendurismo. Algo de eso. El aumento en los servicios, que ya es una mala costumbre. Comentábamos en los programas anteriores el tema del llamado operativo Tormenta Negra de Jorge Macri, el jefe de gobierno de la ciudad de Buenos Aires, que lamentablemente se extendió a otras medidas cuestionables, como por ejemplo el hecho de que durante 2 días de la semana pasada secuestraron las garrafas de gas en los comercios de la Villa 31 en Retiro. Algo que no tiene explicación. Noticia honoris causa al Indio Solari,
en la universidad. Privatizaciones, sobre todo de las en la parte energética, Transener, AISA, la Hidrovía. Hubo un congreso del Partido Justicialista, algo estaremos comentando de eso. También los comentarios del ministro de Economía, Luis Caputo, en alguno de los foros en los que estuvo presente. La economía va a ganarle por primera vez a la política, dice muy suelto de cuerpo el ministro de Economía. Nosotros vamos a tratar de refutar esto, básicamente porque no es la primera vez, sino que la economía ya viene domesticando a la política desde hace aproximadamente 50 años, cuando empezó el neoliberalismo, y va radicalizando su hegemonía. Sacamos a 12 millones de la pobreza, dice Caputo. A 14 millones, dice Milei. ¿Es así? Mauricio Macri y la posibilidad mediática de un posible segundo tiempo. El Tedeum del 25, la fuerte homilía de García Cuerva, el conmovedor llanto de Stusenegger en una entrevista, y una palabrita que anduvo flotando por ahí, de Martín Caparrós. Una frase, en realidad. En la Argentina, ser hijo de puta es gratis, dijo Caparrós. Lamentablemente, nosotros podríamos decir que no solamente pasa eso en la Argentina. Vamos a escuchar un poco de música y volvemos a los temas.

Seguimos en Prohibido Cumbia, un culto a la antigüedad, a la ambigüedad. Será, salió el tema, le decía a Pablo, que es nuestro operador, el tema de la antigüedad, estaba pensando en el 11 del 11 del 2011, ¿no? Cuando arrancamos el programa, hemos tenido, digamos, año sabático y después, bueno, el tema de la pandemia, pero hemos tratado de mantenernos en el aire con algunos problemas en los últimos tiempos que estamos tratando de superar. Básicamente son tiempos complejos en cuanto a horarios laborales y a veces, digamos, los compañeros tienen inconvenientes para cumplir con el programa. Mandamos saludos, voy a mandar saludos a Marina Caivano, nuestra ex columnista sindical. Marina está haciendo un programa que ahora voy a mencionar. En una radio trinchera. Radio Trinchera San José, 11:11 de 18 a 19 horas. Bueno, ya la dirección ya es bastante emblemática, ¿no? Conducen Caro y Marina, sábado de 18 a 19 horas, política con perspectiva nacional, popular y transfeminista. El sábado tenía como temática entrega de recursos y privatizaciones. ¿Hay futuro para la patria después de Milei? Bueno, por más que uno no sea del palo, digamos, de las compañeras, sabemos que la patria tiene futuro después de cualquier gobernante. Entrevistaban a Carlos Delfrade, periodista y diputado en Santa Fe, seguramente por el tema de la hidrovía. Saludos a Marina Caivano. Hay temas trascendentes que exceden el ámbito nacional. Veníamos charlando en programas anteriores, cuando recomendaba el libro de Mazzetti, Los que luchan y los que lloran, la situación en Cuba, básicamente la crisis energética que está pasando la isla y que los medios interesados magnifican y desmesuran hasta el límite, extendiéndola a lo social y a la insatisfacción de las necesidades básicas, con crónicas que están a la medida, digamos, del gusto de la gran inmigración residente en Miami y otras ciudades de la Florida en Estados Unidos, que tienen una gran influencia económica en esos estados de Norteamérica. Aparte de eso, de la influencia económica, está Marco Rubio, uno de los emblemas políticos del gobierno de Donald Trump, ¿no? Parte de las políticas expansivas del gobierno republicano. Y nos surgen varias preguntas con respecto a los trascendidos, sobre todo en los medios concentrados. ¿Estuvo en realidad el jefe de la CIA en La Habana? ¿Hay negociaciones?

de un ataque norteamericano. Otra pregunta podría ser lo que estuvo circulando básicamente en esos grupos de noticias grandes, en esas agencias de noticias grandes que han aparecido muy recientemente, The News, por ejemplo, que decía que hay parientes o hijos de Raúl Castro negociando con autoridades, altas autoridades del gobierno de Donald Trump, para entregarle a los norteamericanos supuestamente el control de la isla. Como ven, algunos de los trascendidos mueven a comentarios risueños o a ácidas ironías. Me resulta muy difícil personalmente pensar que una invasión a Cuba va a ser tan fácil como la operación que capturó a Nicolás Maduro en Venezuela. Es todavía mucho más difícil aceptar que Cuba puede volverse otra especie de protectorado similar al de Caracas, cuando, y a pesar del tiempo que ha pasado, todavía estamos esperando en realidad hacer un análisis más fino de lo que sucede con el gobierno de Delcy Rodríguez en Venezuela. Me resulta muy difícil aceptar que Cuba pueda estar en esa misma situación.

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Seguimos en Prohibido Cumbia. Estábamos charlando fuera de micrófono sobre temas sindicales con Pablo y salía, digamos, la inquietud de saber si es que hay alguna intención por parte del gobierno de hacer una intervención a la Unión Obrera Metalúrgica, cuyo secretario general es Abel Furlán. Me trajo el recuerdo de Augusto Timoteo Bandor, el que planteó el peronismo sin Perón, uno de los dirigentes, a pesar de su deriva, digamos, uno de los dirigentes sindicales con mayor predicamento en los años mediados de los 60, 70. Bandor decía: no aceptamos el rol, o no aceptamos solamente el rol de grupo de presión. Debemos ser factor de poder, porque tenemos derechos y condiciones para hacerlo. Refiriéndose, lógicamente, a los trabajadores, ¿no? Tenemos plena conciencia del poder de hecho que manejan los sindicatos. En la Argentina política, pensando en lo que podría ser a futuro, recordemos época en la que el peronismo estaba proscrito. En la Argentina política, decía, solo va a pesar quien tenga poder real. La era de la ficción y de los intermediarios tiene que terminar. Soy partidario del sostenimiento de un programa del movimiento obrero. Pero el programa no equivale a un planteo clasista y sectario, sino a una planificación que deja márgenes a quienes deben ejecutarla. Augusto Timoteo Bandor, recordemos, fue asesinado, pero dirigió a un sindicato que siempre fue uno de los más poderosos de la Argentina, la Unión Obrera Metalúrgica, que tuvo básicamente secretario de la CGT o de las 62 organizaciones peronistas. Después de Bandor, recordemos, fue José Ignacio Rucci, después de José Ignacio Rucci, Lorenzo Miguel. Ahora es Abel Furlán, y la Unión Obrera Metalúrgica no ha perdido, digamos, el poder de negociación que tiene como uno de los sindicatos, de los mayores sindicatos, con un buen número de sindicalizados, de trabajadores sindicalizados, pero siempre se ha mantenido en la línea, en la vieja línea política que es tradicional en la Unión Obrera Metalúrgica: pegar para negociar. Aunque ahora por ahí han invertido la táctica y vendría a ser negociar y no pegar. Pero eso es otro tema. Yendo a lo económico, y básicamente a lo económico oficialista, dice Luis Caputo, actual ministro de Economía, en un foro de grandes empresarios, que el 2027 será la prueba en Argentina que la economía va a ganarle por primera vez a la política. Es una mala lectura histórica la del ministro Caputo. Globalmente diríamos que hay una gran cantidad de países, y en esto incluyo a la Argentina, en donde la economía ha subordinado a la política. Y esta etapa de hegemonía de lo económico ya tiene cerca de 50 años. Aquí en la Argentina comenzó con la dictadura genocida. Creemos que Caputo dijo esto para levantar un poco las acciones del gobierno de Javier Milei con miras al 2027, en vista del desolador panorama económico de la microeconomía,
en el país. La microeconomía ha conseguido bajar la imagen positiva del gobierno hasta un optimista, y resalto este término, un optimista 35%. El ministro refiere que el programa económico que impuso sacó de la pobreza a 12 millones de personas, un poco menos de lo que refiere Javier Milei, el presidente, que dijo que eran 14 millones. De todas maneras, por ejemplo, muy lejos de lo que refería en los principios de los 2000, el presidente de Brasil, Luis Ignacio Lula da Silva, que cuando refería un número de brasileros que sacó de la pobreza, andaba por los 40 millones. Los datos estadísticamente son incomprobables porque, a diferencia de los programas sociales de esos tiempos en Brasil, que incluía y no excluía a los más necesitados, en la Argentina pasa todo lo contrario. En Argentina el programa es básicamente macroeconómico y muy, muy a la medida y a las anchas de empresarios, como por ejemplo el de Mercado Libre, Galperín, o el de la multinacional Bridas, Bulgeroni, que tienen grandes ganancias en Argentina, que se la llevan en pala de acá del país, y sin embargo pagan sus impuestos en el Uruguay donde residen. El ministro Caputo se vanagloria de que el Fondo Monetario Internacional acaba de volver a prestar otros 1.000 millones de dólares con sus respectivos intereses, pero no dice una sola palabra de la letra chica del informe de los técnicos del fondo y de su exigencia de modificar, por ejemplo, el mercado cambiario, o de que los laburantes que ganan un salario más o menos digno empiecen a pagar ganancias, o que se les aumente el monto de los monotributistas a los autónomos. Tampoco dice, ni dirá nada, sobre los números del supuesto crecimiento económico. Planteará una cifra que seguramente será superior a la caída de los últimos años, que si se tiene en cuenta parámetros técnicos, son números tan inflados, aunque en otro sentido y con otro dibujo, respecto a los índices inflacionarios, que al contrario son tan desinflados. La economía hace mucho que domesticó a la política, y las transnacionales hace años que vienen ganándole la batalla a los bloques políticos de poder, imponiéndose por ahora el bloque financiero como dominante. Entonces, le podemos decir al ministro Luis Caputo que no es la única vez que la economía le puede ganar a la política.

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Seguimos en Prohibido Cumbia, un culto a la ambigüedad. Estamos en Radionauta FM 106.3 desde el Centro Social y Cultural Olga Vázquez. Hagámosle caso a Simeón, oigamos sus consejos, sus prédicas, sus advertencias, porque nos habla desde un sitio perfecto. La sabiduría consiste en encontrar el sitio desde el cual hablar. Simeón nos habla desde lo alto de una columna de piedra marmórea que ha tallado y plantado en medio del desierto. No está, pues, ni en el cielo ni en la tierra. Arriba, en el cielo, vuelan los ángeles de ojos blancos con sus pensamientos purísimos que ninguna pasión humana agita o enturbia. Cuando Simeón baja la mirada a tierra, ve a los peregrinos rodeando la base de su elevada columna, esperando ansiosos su palabra. Observa tristemente esos rostros demasiado afectados por la inevitable vulgaridad de la vida terrestre, y luego habla, y su palabra es un fragor llameante que funde ángeles y rampantes. Simeón el Estilita, y acaba otro más cortito. Qué rico es ir de los pensamientos puros a una película pornográfica y reír del santo que vuela y de la carne que suda. Qué rico es estar contigo, poesía de la luz, en la pierna de una mujer cansada. De mi paisano José Watanabe, peruano, oriundo de Laredo, una de las estancias que fue confiscada en los tiempos de Juan Velasco Alvarado, José Watanabe. Libro La Piedra Alada, editorial Pretextos.

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Seguimos en Prohibido Cumbia. Hay que salir un poco del agobio, de la política y de la miseadura que se ve en las calles, lo cual no significa que uno ponga distancia de las problemáticas diarias, de lo que ve en las calles, por ejemplo, las clases públicas, en las zonas cercanas a las facultades, o la toma de algunos colegios en Capital Federal, o los paros de los profesores universitarios, en razón de que hace más de 200 días que el gobierno ignora la sanción de la ley de financiamiento de las universidades. Y eso aparte, ¿no?, de los salarios de miseria que cobran los profesores universitarios con años en la enseñanza. Un cable a tierra, por ejemplo, es la radio. Otro cable a tierra vendría a ser la lectura o hacer la del gran Pequebú, sentarnos a mirar series en alguna plataforma, por ejemplo. Y hoy vamos a hacer la gran Pequebú. Vamos a recomendar, por lo menos voy a recomendar un par de series que personalmente me mantuvieron expectante y atento. La primera de ellas es con guión de un coreano. La descubrí por casualidad, no me la habían recomendado nadie. Beef, bronca sería la traducción, ¿no? Está en Netflix, es su segunda temporada. Aclaramos que las temporadas, ambas temporadas, no tienen nada que ver entre sí. O por ahí sí tienen algo que ver, pero en algunos parámetros de la mirada de su creador, del guionista. No es costumbre nuestra ser comentarista de las tramas, simplemente sugerimos que las vean y armen su propia opinión e interpretación de lo que muestra Beef, que tiene mucho que ver con las mentalidades individualistas de los tiempos que corren. La otra serie es un poco más de acción. Harry Hole, que está basada en una novela negra de Joe Nesbo y está ambientada en un país del cual hace muchos años los medios que hacen estas encuestas sobre la felicidad, por ejemplo, nos dice que está entre los países escandinavos que teóricamente tienen sociedades felices. Vaya a saber lo que estos encuestadores entienden por felicidad. Esta serie negra está ambientada en Suecia. Los medios que hacen este tipo de encuestas sobre la felicidad nos dicen que los suecos, los daneses, los noruegos, los finlandeses son sociedades mucho más felices que las nuestras. Si uno ve las series, no por el guión en sí, sino por lo que se muestra de lo social y de los alrededores, de las periferias, no sé si estaría de acuerdo en que vivan en sociedades tan felices, por lo menos entendiendo que la felicidad, digamos, es un estado en el que uno no puede vivir permanentemente, pero sí suponiendo que viven mucho mejor de lo que vivimos, por ejemplo, en nuestros, para ellos quizás atrasados, países sudamericanos. Recomendamos entonces la segunda temporada de Beef y la temporada de Harry Hole. Están bastante buenos.
Ahora, si usted quiere, digamos, sentarse a ver una serie y no pensar, bueno, ahí tiene Envidiosa, por ejemplo.

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seguimos en Prohibido Cumbia, son las 17:06 y ya estamos pidiendo la hora o que por ahí venga alguno de los compañeros del equipo. ¿Podemos hacer algún comentario sobre lo de Bolivia? Pensábamos tener algún entrevistado más o menos como para que nos cuente cómo está la situación en el escenario boliviano. Lo que voy a hacer es, bueno, la solidaridad con el pueblo boliviano, con los reclamos del pueblo boliviano en un proceso que está atravesando un proceso que se ha ido deteriorando en los últimos años, sobre todo si tenemos en cuenta, digamos, los tres últimos gobiernos, o sea, el de Evo Morales, el de Luis Arce Catacora, con el interregno que hubo cuando Evo Morales y su vicepresidente tuvieron que salir de Bolivia en el golpe de Estado que puso a Jeanine Añez en la presidencia, el contubernio entre el sector militar, el sector de la media luna boliviana, básicamente las provincias de la media luna, Santa Cruz y el Beni, el posterior proceso de Luis Arce Catacora, el deterioro sobre todo en cuanto a los parámetros económicos y a la crisis energética que se está planteando en el gobierno del recién electo Rodrigo Paz, alguien que es hijo de uno que fue de uno de los que fue candidato a la presidencia de Bolivia, Jaime Paz Zamora. Es muy importante tener en cuenta los antecedentes del país, de Bolivia. Tengo un libro muy interesante respecto a Bolivia, un libro que data desde hace largos años, escrito por Liborio Justo, en donde plantea un debate desde el Tahuantinsuyo, o sea, desde la época del Incario, hasta la insurrección de abril de 1952, un proceso revolucionario. El libro se llama Bolivia, la revolución derrotada. Un proceso que fue gestándose a partir del año 51 y que culminó el año 52 con las masas campesinas y mineras tomando el poder en Bolivia, proceso que lamentablemente, por eso Liborio Justo le llama la revolución derrotada, proceso que culminó lamentablemente siendo capitalizado por el Movimiento Nacional Reformista de Víctor Paz Estensoro. Los brotes que empezaron el 51 duraron bastantes años, hasta las masacres que se desarrollaron entre mayo y septiembre de 1965, pero ya era una revolución que estaba cooptada por el Movimiento Nacionalista de Paz Estensoro, que después, que fue presidente en el periodo a partir del año 52 y después por Hernán Siles Suazo, y proceso que continuó con los gobiernos civiles y militares que se sucedieron a partir de esa época. Y que han desembocado en el proceso que puso en la presidencia a Evo Morales en los años 2000.
y continuó con Arce Catacora y ahora con un gobierno conservador de derecha de Rodrigo Paz. Es muy interesante leer el libro, que no deja de tener, digamos, ciertos parámetros de debate, sobre todo cuando habla de la composición étnica y de la composición social de Bolivia a partir de la época posconquista de lo posconquista del imperio inca. Recomiendo la lectura del libro La Revolución de Bolivia, la Revolución Derrotada, de Liborio Justo, un libro que puede servir no solamente para plantear un debate no solamente desde el punto de vista ideológico, sino también desde diversos puntos de vista, en donde el proceso progresista del gobierno progresista autodenominado socialismo del siglo XXI a la manera del proceso venezolano, que planteó o que planteaba en sus discursos Evo Morales, hasta la debacle de el sucesor que puso el mismo Evo Morales, Luis Arce Catacora, que fue su ministro de Economía. Un proceso que no logró de ninguna manera poner fin a lo que ha sido en Bolivia una constante, no solamente en cuanto a lo político, sino y sobre todo en cuanto a lo social, a las inequidades sociales, a las diferencias entre una minoría blanca, que no llega al 20%, una gran masa de originarios y otra gran masa de mestizos. En ese escenario, que no pudo ser modificado, ni ha podido ser modificado, básicamente en el fondo de la cuestión, más allá de haber modificado alguna de las formas, que ha culminado en el fracaso del progresismo y del autodenominado socialismo en Bolivia. La solidaridad con las demandas y los reclamos de los sectores campesinos y mineros de Bolivia, nos solidarizamos con ellos, más allá de los vaivenes políticos, más allá de lo que intentan los medios concentrados de comunicación, de enfocar todo como un complot del expresidente Evo Morales, cosa que no de ninguna manera es así. Solidaridad con el reclamo del pueblo boliviano, más allá de Evo Morales, un tipejo de malas costumbres.

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0: Seguimos en Prohibido Cumbia, un culto a la ambigüedad, y es la cortina de mis tiempos, pero tiene un título que todavía serviría para estos, digamos, gente o pueblo, vamos a parar la guerra, y en el escenario que se nos presenta globalmente, es cada vez más difícil parar la guerra, las guerras que sabemos que es un negocio, ¿no? Flor de negocio, la guerra de Ucrania, flor de negocio, la guerra en Medio Oriente.
1: ¿Cómo está? Buenas tardes.
0: ¿Cómo está? Acaba de llegar César y de un viaje bastante complicado, de capital hasta acá, que son 60 kilómetros.
1: Vine pero de capital y hay un tránsito, pero increíble. Lo importante que es hacer obra de infraestructura. Vi que estaban haciendo el cuarto carril. Vi más de 100 personas trabajando, honradamente y honestamente, ¿eh? Lo que genera, ¿no?, la obra pública. No solamente el bienestar para todos los que van a circular por autopista La Plata-Buenos Aires, sino también para los que sino también genera trabajo.
0: Pongamos que esa es obra privada, ¿no? UBASA es una...
1: Esta que lo hace con la provincia de Buenos Aires, ya que la nación no quiere hacer obras públicas, tiene que avanzar igual. Eso es lo bueno del país, eso es algo agradable. Como
0: ¿puedes decir que lo está agarpando Kishilov?
1: Y está poniendo ahí ambas partes.
0: Para mí lo garpa UBASA, que es una empresa privada.
1: Sí, y también están haciendo el acceso a... el acceso de Citibel por autopista para beneficiar, viste, las avenidas que están ahí en sería la Belgrano y el Centenario. Eso va a descongestionar, va a mejorar. Eso es lo importante, que gobierne quien gobierne, por lo menos ahora entre la provincia y el sector privado.
0: Vos querés viajar bien y en corto tiempo, esa es la síntesis.
1: Claro. Y también aclarar que la obra pública genera un bienestar social, tanto para una mayor población, y a la vez genera empleo, que sería como un motor del crecimiento, del desarrollo económico, cosa que el gobierno al estar ausente, hay mucha mano de obra paralizada. Es un problema. Bueno, estaba viendo ese problema que tenemos, ¿viste? Lamentablemente no crecemos, pero crecemos igual. Lento, pero seguro.
0: Si yo hiciera una encuesta y te preguntara, ¿qué preferís? ¿Que hagan mucha obra pública o que tu salario, pongámosle que ganes 1,5 millones de pesos, que tu salario pase a ser el 100%
1: del aumento,
0: a tener el 100% de aumento? ¿Qué preferís, la obra pública o ganar 3 millones?
1: Y creo que el desarrollo en sí no va por un sueldo puntual, va por la mayoría. El que gobierna tiene que dedicarse en pensar en la mayoría, no en la minoría, porque si la minoría está bien...
0: O sea que vos preferís un sentido colectivista a algo individualista.
1: Claro, porque la gente, lo colectivo genera consumo, y si no hay consumo no crecen tampoco los grandes empresarios, va de la mano eso.
0: Ya me estás haciendo tener cargo de conciencia. ¿Cuánto demoraste? ¿Más de hora y media?
1: Sí, 1:20, está impresionante, pero como te digo, cuando...
0: ¿De qué parte de Capital?
1: Pasé por Liniers, que estaba...
0: Ah, Linear, fuiste a Linear.
1: Sí, una banda de gente, y también fui por Flores, que también era un caos. ¿Cómo es, no? En todas las capitales ahí se centra el poder económico, el dinero está ahí

0: no hubiera pasado nada.
1: Como si no pasara nada, digamos, ni tuviera ninguna causa, hablando de conciencia. Una homilía bastante fuerte de García Cuerva. Todos sabemos que el arzobispo de Buenos Aires, García Cuerva, tiene alguna tendencia hacia alguna línea hacia el peronismo, ¿no? Pero más allá de eso, digamos, fue muy lúcido el discurso, pidiéndole al gobierno nacional que tuviera, digamos, un poco más de conciencia sobre la situación que están pasando los sectores, digamos, más perjudicados con la política económica del gobierno nacional, ¿no? Básicamente, el aumento de los servicios, el aumento también de los pasajes.
0: Como están desmantelando las universidades, no sé si habíamos visto, ¿no?
1: Las universidades, la salud, ¿no?
0: Sí. Sí, tal cual. No están operando. Tengo gente conocida que dice que lamentablemente le postergan los turnos porque no hay espacio. Está todo colapsado en los hospitales.
1: No, sí, estuve en la guardia el otro día justamente para que me dieran el diagnóstico de la fiebre que había levantado, y le comentaba a Pablo, pues, fuera de micrófono, que pensaba que iba a estar unas cuantas horas por la cantidad de gente que había, y básicamente por la mayoría de cuadros, ¿no? Cuadros respiratorios. Uh-huh. Yo lo atribuía, bueno, a que este otoño nos está tratando bastante mal en cuanto a las temperaturas, y que hasta el sol se ha ocultado. ¿Será que el sol no quiere ver la miciadura que hay por estos lados, ¿no? Y sin embargo el sol está radiante en Europa. Ola de calor, y bueno, porque en Europa todavía se conservan, digamos, los no solamente los paraguas sociales, ¿no? Hay, por ahora, por lo menos, es otro mundo. Todo el que viaja y viene lo manifiesta abiertamente, ¿no? Nada que ver, digamos, por ahí el estado de bienestar que todavía se conserva, cosa que nosotros ya hemos ido directamente perdiendo.
0: Claro, lamentablemente deteriorando, pero ¿a qué se debe eso? A la falta de, no es por excusar tampoco a los delincuentes, la falta de empleo, las necesidades. Lamentablemente, si eso aumenta, va a haber más delincuencia, ¿no?
1: A mí esto me trae, digamos, a colación. El otro día veía en una entrevista que le hicieron seguramente en algún medio de habla inglesa, no sé en dónde estuvo Stusenegger, porque las preguntas eran en inglés, él lógicamente contestaba en un inglés muy fluido, y le pregunta sobre el proceso económico aquí en Argentina. Y el tipo, bueno, empezó con el mismo discurso que están teniendo desde Milei, pasando por Caputo y siguiendo con él este ministro de infraestructura. Se le escapan unos lagrimones porque Austria. Ajá, ojo. Se le escaparon unos lagrimones diciendo cómo había cambiado, digamos, el escenario económico en Argentina, pintándolo de todos los colores maravillosamente posibles, y que eso había permitido, digamos, que él, teniendo tres hijos, sus hijos no pensaran en irse del país, ¿no? Como sucedía en otras épocas. Yo creo que el ministro está un poco mal informado, ¿no? En primer lugar, digamos, jóvenes profesionales con mucha experiencia se siguen yendo al extranjero, porque en el extranjero, lógicamente, en algunos países los contratan con mucho mejores sueldos y mejores condiciones laborales. Y lo otro, porque, bueno, no sé si piensa él en un sentido, digamos, básicamente egoísta, sus hijos vive

0: en una buena situación, el padre tiene un buen trabajo, no puede, no pasan necesidades y tranquilamente pueden desarrollar sus conocimientos o pueden desarrollar sus estudios dentro del país, cosa que no sucede con la mayoría de los estudiantes universitarios.
1: Por un lado, lamentable, ¿no? Siendo parte del gobierno, solo ver su círculo y no ver alrededor, ¿no? Es lo que nos gobierna ahora.
0: Pero viste cómo son las lágrimas. Las lágrimas de cocodrilo me hicieron recordar también al llanto que tuvieron algunos en la época del menemismo, Domingo Cavallo, entre ellos. Me hizo recordar a ese tipo de llantos. Y lo asociaba con las declaraciones, una frase que tuvo un escritor argentino que creo que actualmente reside en España, en Madrid, más precisamente, que dijo que en la Argentina ser hijo de puta es gratis. No sé si refiriéndose específicamente, digamos, a la situación económica o a algún caso en particular. Y yo comentaba hace ratito, antes que vos llegaras, que no solamente en la Argentina el hecho de ser o parecer hijo de puta es gratis, que en otros países hay hijos de puta rolete, ¿no? Y capaz que muchos más que acá, pero que acá en estos últimos tiempos es un hecho que es más notable, ¿no? No solamente el hecho de ser hijo de puta, digamos, sino de no tener ningún tipo de sentimientos con respecto a otros sectores, sobre todo a los sectores que uno sabe que la están pasando mal.
1: Claro, los más marginales.
0: Y sin embargo, ni siquiera son tenidos en cuenta, ¿no? Aparte algunas declaraciones básicamente de los que están manejando la economía en el país, parece que te quisieran tomar el pelo o pensar que están gobernando, digamos, en el país de los boludos.

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0: Seguimos en Prohibido Cumbia. Estaba escuchando el otro día, viste, el tema de las privatizaciones, básicamente energéticas, ¿no? Y ahí aparecía un apellido que me hace recordar a los tiempos en los que llegué acá a la Argentina, pero que no sabía que tenía ese tipo de connotaciones empresariales, digamos. Cuando vine a la Argentina, viste, iba a comer pizza y en la mejor pizzería de acá de La Plata, Bachi, ahí en Diagonal 79, ¿no?
1: Que sigue estando.
0: Sigue estando, sí. Había los días viernes, sábados y domingo, era una cola de autos, ¿viste? Porque era un local chiquito, comías de parado y no había mucho lugar, ¿viste? Para comer ahí adentro. La mayoría de gente que venía era para pizza para llevar, y era incesante, porque la buena calidad del producto, cosa que se mantuvo durante los años. Bachi tuvo desaparecidos, exiliados, uno de los hijos del que históricamente fue el dueño de Bachi, estuvo exiliado mucho tiempo en Panamá, Perú y México. Y más allá de eso, la anécdota viene por el lado de, viste, de que pedías una gaseosa y no era, la mayoría de gente no pedía, ponete, las gaseosas clásicas, las marcas clásicas, sino una botella de medio litro de pomelo Neus. ¿Por qué viene a cuento esto de Neus? Volvió a aparecer el Neus como apellido, la gaseosa ya desapareció hace mucho, por lo menos acá en la zona, no sé si en otras provincias seguirá existiendo. La familia Neus es una de las familias que tiene mayor inversión, digamos, en los proyectos energéticos. Me vino esto a la memoria porque vi en una tapa de una de las revistas políticas de circulación, la revista de Perfil Noticias, en primera página, los dos herederos seguramente de lo que fue la empresa en esos tiempos y la manera como se han diversificado y poniendo, digamos, el foco en el tema del transporte, básicamente, de energía, ¿no? Privatizaron Transener, aparentemente ellos son los que han conseguido, digamos, el mayor porcentaje de acciones en la venta de Transener. Mirá cómo a uno le aparecen, viste, por ahí en vivencias pasadas y ni siquiera uno se entera de todas las connotaciones que tiene el apellido en una marca, ¿no?
1: Están diversificados.
0: Hace años que dejó de...
1: Y ahora el negocio de la energía es un negocio redondo. Sí.
0: El negocio de la
1: energía. La guerra le vino bárbaro.
0: Y esto de los Neus, ¿por qué estaba en la tapa de la revista Noticias? Básicamente porque parecen tener muchísima relación, una relación de amistad desde tiempo de infancia con Santiago Caputo, ¿no? Lógicamente, si han ganado una licitación tan grande con una de las empresas que seguramente será muy rentable a partir de la suba
1: casi
0: mensual de los servicios, constante, ¿no? De tal manera que han llegado a ser en algunos lugares.
1: Va a haber un momento que va a ser impagable.
0: Impagable, si claro, ¿no? Justamente, digamos, la rentabilidad debe ser muy, muy jugosa. Y estos seguramente aprovecharán, ¿no? O por lo menos la revista debe insinuar que aprovechan la amistad de años que tienen con uno de los que se siente en la mesa chica.
1: Como bueno, la influencia
0: política del gobierno, ¿no?
1: Es una ventaja que te ayuda a crecer, ¿no? Abismalmente. Siempre el poder se mezcla con el dinero, ¿no?
0: Así que a tener en cuenta esto, voy a ponerme a curiosear, digamos, en esta licitación que han ganado los Neus, siempre teniendo y recordando el sabor de la gaseosa de pomelo. Estaba buena la gaseosa de pomelo y te digo que era muchísimo más agradable tomar una gaseosa que la que uno ya sabe, ¿no? La originaria de Atlanta.

0: Seguimos en Prohibido Cumbia, un culto a la ambigüedad. Estamos en Radionautas 106.3 desde el Centro Social y Cultural Olga Vázquez. Una palabra que estuvo circulando por ahí en los últimos días. No le puse mucha atención, digamos, en ¿Quién la había dicho? Me parece que una amiga del presidente Milei, ¿no? Que lo llamó paquetón. Digamos que, poniéndose a pensar, digamos, en el significado de la palabra, lo busqué por ahí por el tema de... Empecé a buscarlo por el lado del deporte. Por ejemplo, en el boxeo se usa mucho la palabra paquete, paquetón. Cuando un boxeador al que le están, digamos, facilitando la carrera para que tenga una victoria segura, le ponen un boxeador de mucho, o sea, del mismo peso, pero de mucho menor ranking, ¿no? Mucho menor categoría, para que este gane la pelea con cierta facilidad, ¿no? Por ejemplo, un boxeador que le están construyendo la carrera y tiene 15 peleas y va invicto, y por ahí en 12 de las 15 peleas noqueó a su rival. Bueno, le buscan más o menos a alguien como para que siga con su récord de peleas ganadas por nocaut, ¿no? Al tipo que le buscan generalmente es alguien veterano o que ha tenido una carrera con mayores derrotas que victorias. A ese le dicen, bueno, ahí le van los comentaristas, dicen, pero le mandaron un paquete, un paquetón. Esa es la connotación por ahí, viste, que tienen algunos deportes. En el fútbol no tanto, porque el fútbol más se le dice tronco, es de madera, que es un paquete. ¿Vos qué sentido le das a paquetón?
1: Y lo veo como un mercado pago, no sé, mi cerebro lo asocia a, no sé, a los envíos, ¿viste?
0: Yo no sé que la connotación que le quiso dar la amiga esta, no sé si era, qué sé yo, fue una cosa de elogio, o fue una cosa como decirle paquetón. Para mí paquetón es un pelotudo. No, ese es un paquetón, es un pelotudón. Claro, yo igual, le doy ese tipo de significado.
1: Igual dijo un par más de cosas. Cuando completas la conversación, ahí comenzamos a entender. Como te voy a derramar la leche en la cara, algo así. Dijo, y un presidente, ¿cómo normalizamos?
0: Le dio la connotación machista, porque hay una
1: ¿cómo normalizamos?
0: Hay una connotación machista.
1: Que dice un presidente, claro. Imagínate. Pero bueno.
0: Hay una connotación machista que yo le he escuchado más en mujeres que en varones. Puede charlando así, viste, compartiendo jodas con amigas. He escuchado comentarios de una amiga a otra que decía, mirá, ese parece que tiene buen paquete. La tipa esta le debe haber dado esa connotación, entonces. Uh-huh. No, la verdad que no entendí, porque solamente, viste, lo tomé así en el aire, el tema de la palabra, la tomé así en el aire, pero no sabía qué connotación, digamos, le había dado la amiga esta del presidente de la República.
1: No tiene hijo, me parece, ¿no? ¿Milei? Ah, sus perros.
0: No, es soltero.
1: Sus perros, creo que dice, son sus hijos, ¿no?
0: Es soltero, ¿no, Pablo? Por lo menos ese es el estado civil, el estado civil de él. Y después, bueno, son públicas, digamos, sus supuestos
1: romances
0: que ha tenido con Fátima Flores o con
1: Yuyito, Yuyito y un par más.
0: Yuyito González,
1: Liliana Limón, sí.
0: La veterana que fue amante de Carlos Saúl I de Anillaco. Y después, bueno, no sé cuál será su vida amorosa, ni me interesa mucho, pero creo que su estado civil es eso, es soltero.
1: Más allá de eso, también uno cuando ve que los presidentes están terminando su mandato, hay un desgaste también físico. Se le ve por lo general más demacrado, más cansado, pero esto de La Libertad Avanza se le ve más rejuvenecido. Antes
0: yo lo notaba mucho. Qué increíble, ¿no? Lo notaba mucho en Mauricio Macri. Uh-huh. ¿No? Mauricio Macri creo que en los dos últimos años de presidencia había envejecido por lo menos 10 años.
1: Sí, un desgaste muy...
0: Y hablando de Mauricio, en los noteros, no sé en dónde, creo que estuvo en una reunión de gente, de grupo del PRO, del partido político de él, y un notero le preguntaba en la entrada sobre una supuesta candidatura, y sonriendo insinuó que podía llegar a ser posible, ¿no? Hay muchos que
1: y a mí me parece que
0: las manos se le
1: nada es previsible ahora, como si ganó Milei, viste que nunca fue político. A mí me parece que el voto del odio nos perjudicó a todos.
0: ¿Habrá ¿Viste? Segundo tiempo de Mauricio?
1: Veremos.
0: ¿Vos qué decís, Pablo? ¿Habrá segundo tiempo de Mauricio? Yo creo que el peronismo lo está esperando con los brazos abiertos, no solamente la candidatura, sino por ahí un posible frente, ¿no? Yo no creo que exista un frente anti-Milei en el que Macri se prenda.
2: Los principios de Macri, él se denominaba peronista, era como un peronismo...
0: Sí, totalmente.
2: Parecido al peronismo de Villarroel, pueden ir juntando. Hay un peronismo que le tiene ganas de armar algo que los incluya.
0: Bueno, el de Pichetto, ¿no? Y no por algo...
2: El de Moreno también.
0: El de Moreno también, claro, y no por algo Pichetto estuvo en San José 1111, ¿no? Ahí todavía está muy abierto. El camino al 2027 está bastante abierto, digamos. Puede haber muchas opciones. Bueno.
1: Pero más allá de eso, estamos hablando de los mismos políticos, ¿no? No hay sangre nueva. Siempre lo mismo, ¿no?
0: Sí, es que hay sangre nueva, sí.
1: Como por ejemplo.
0: Lo vamos a charlarlo. El próximo viernes vamos a charlar la sangre nueva que hay. Claro que hay. Claro que hay. Y claro que hay para armar otro tipo de espacio y otro tipo de propuestas que salgan, digamos, de este círculo vicioso que nos lleva a crisis cíclicas, y no podemos solucionar, digamos, no podemos solucionar los problemas de fondo. Hemos llegado al final. Nos vemos el próximo viernes. Le mandamos un saludo a Juan. Esperamos que solucione el problema de Joaquín, ¿no? Se solucione el problema de Joaquín y el viernes tengamos el equipo completo.
1: De acá un abrazo, Juancito. Se nos cuida. Hasta luego.

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